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1: Yo creo en muchas cosas que no he visto, y ustedes también, lo sé. No se puede negar la existencia de algo palpado, por más etéreo que sea. No hace falta exhibir una prueba de decencia de aquello que es tan verdadero. El único gesto es creer o no. Algunas veces hasta creer llorando. Se trata de un tema incompleto porque le falta respuesta. Respuesta que alguno de ustedes quizás le pueda dar. Es un tema en Technicolor para hacer algo útil.

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0: En nombre del Padre, del Hijo y del Espíritu Santo.
1: Amén.
0: El ángel del Señor anunció a María.
1: Y ella concibió por obra y gracia del Espíritu Santo.
0: Dios te salve María, llena eres de gracias. El Señor es contigo. Bendita eres entre todas las mujeres y bendito es el fruto de tu vientre, Jesús.
1: Santa María, Madre de Dios, ruega por nosotros pecadores, ahora y en la hora de nuestra muerte. Amén.
0: He aquí la esclava del Señor.
1: Hágase en mí según tu palabra.
0: Dios te salve María, llena eres de gracias. El Señor es contigo. Bendita eres entre todas las mujeres y bendito es el fruto de tu vientre, Jesús.
1: Santa María, Madre de Dios, ruega por nosotros pecadores, ahora y en la hora de nuestra muerte. Amén.
0: Y el Verbo se hizo carne
1: y habitó entre nosotros.
0: Dios te salve María, llena eres de gracias. El Señor es contigo. Bendita eres entre todas las mujeres y bendito es el fruto de tu vientre, Jesús.
1: Santa María, Madre de Dios, ruega por nosotros pecadores, ahora y en la hora de nuestra muerte. Amén.
0: Ruega por nosotros, Santa Madre de Dios,
1: para que seamos dignos de alcanzar las promesas de nuestro Señor Jesucristo.
0: Oración. Derrama, Señor, tu gracia sobre nosotros, que por el anuncio del ángel hemos conocido la encarnación de tu Hijo, para que lleguemos por su pasión y su cruz a la gloria de la resurrección, por Jesucristo nuestro Señor.
1: Amén.

Espíritu Santo de Dios, en esta mañana preciosa que tú nos regalas, queremos decirte así como dice esta canción: sopla fuerte, Espíritu Santo de Dios, sopla fuerte en nuestras vidas en esta mañana, sopla fuerte en cada uno de nosotros, en esta cabina, Espíritu Santo de Dios, que queremos depositarlas en tus manos, que seas tú en ella, caminando con poder, Espíritu Santo, que seas tú poniendo todas las cosas en su lugar. Espíritu Santo de Dios, sopla fuerte hoy en las familias, en los hogares, en cada corazón, Espíritu Santo de Dios, que hoy nos sentimos necesitados de tu presencia. Ven, Espíritu Santo de Dios, y llena los corazones de tus fieles, enciende en cada uno de ellos el fuego sagrado de tu amor. Ven, Espíritu Santo de Dios, que seas tú hoy como rocío de la mañana, cayendo en cada una de nuestras vidas, en cada corazón, Espíritu Santo de Dios, y que ese rocío caiga sobre nosotros, Espíritu Santo de Dios, y que vaya calentando nuestras vidas, y que vayas avivando este nuevo día, Espíritu Santo de Dios. Aquellos que van a iniciar su día de trabajo, aquellos, Espíritu Santo de Dios, que ya lo han iniciado, aquellos que van en cada una de esas guaguas que viajan, en los carritos que viajan de un lugar a otro, Espíritu Santo de Dios, que tú empieces a caer en cada uno de esos choferes, pero sobre todo en cada uno de esos pasajeros, Espíritu Santo de Dios, que cada uno de ellos tiene sus propósitos, hacia dónde se dirigen, hacia dónde van. Que seas tú, Espíritu Santo de Dios, guiándoles a cada uno. Que seas tú llenándole de tu presencia, Espíritu Santo de Dios, y que donde quiera que vayan, ahí tú estés con cada uno de ellos, especialmente aquellos que van a médico, Espíritu Santo. Que cuando llegue, ya tú seas el primero que esté ahí acondicionando esos médicos, Espíritu Santo de Dios, para que todo salga bien. A ti que va en busca de un análisis que ya te hiciste, confía en ese Espíritu Santo de Dios, que todo va a salir bien. Tú que vas a dializarte en esta mañana, tú que vas a darte quimios en esta mañana, ahí está el Espíritu Santo con cada uno de ustedes, queridos hermanos. Paséate, Espíritu Santo de Dios, en las clínicas, en los hospitales, donde quiera que haya un necesitado de ti, Espíritu Santo, que ahí tú estés en esta mañana. Bendito sea, Espíritu Santo de Dios, cómo no agradecerte, cómo no darte gracias, si tú eres esa luz que ilumina nuestras vidas, que guía nuestro caminar, que guía nuestros pasos. Por eso hoy ese Espíritu Santo de Dios está con cada uno de ustedes, donde quiera que estén, donde quiera que vayan, ahí en las familias, aquellos que todavía están acotaditos, que ahí tú estés, Espíritu Santo de Dios, velando este descanso, ese sueño, para todos aquellos que quizás no han podido dormir, Espíritu Santo de Dios. Yo te presento en este momento a una hermana que me pide oración, se llama Sofía. Ella dice que tiene la enfermedad del insomnio, que no puede dormir. Oh, bendito sea, Espíritu Santo de Dios. Yo te la pongo en tus manos, Sofía. Que seas tú, Señor. Yo no sé cuántas cosas le han dicho los médicos, Señor. Y ella dice que tiene tanto y tanto tiempo que no duerme de noche. Oh, Señor, en tus manos yo te la deposito. Que seas tú, Espíritu Santo de Dios, quitando todas esas cosas que han dicho los médicos, y que seas tú el médico por excelencia de esta hija tuya, y que tú permita, Espíritu Santo de Dios, que el día menos pensado ella amanezca dormida, oh Señor, descansando. Tú sabes lo difícil que es no dormir, no descansar. Por eso, Espíritu Santo de Dios, pedimos tu guía, tu dirección, que sea hoy tú guiando cada uno de nuestros pasos por el camino de la paz. Gracias, Espíritu Santo de Dios. Gracias por tu amor y tu infinita misericordia.

0: Muy buenos días, queridos hermanos y hermanas de tu programa católico, Los Hijos Espirituales, que como cada mañana transmitimos a través de la 97.3 FM, La Voz del Atlántico. También transmitimos a través del Grupo Baduís. Hoy es lunes, inicio de semana. Esperando en Dios que todo haya salido bien a cada uno de ustedes, que están siempre ahí a la escucha del programa. Y como cada lunes siempre nos acompaña nuestra querida hermana Luz. Muy buenos días.
1: Muy buenos días, queridos hermanos y hermanas. Que la paz de nuestro Señor Jesucristo, la alegría, pues esté en cada uno de nosotros, de nuestros corazones, en cada una de sus familias. Hoy vamos a entrar felicitando verdaderamente a todos nuestros padres, ¿verdad? Que ayer pues celebrábamos ese gran día. Así que para todos ustedes, queridos hermanos, que nos escuchan, que han celebrado el día de ayer, este día maravilloso de los padres, pues hoy todavía seguimos mandando muchísimas bendiciones, queridos hermanos, para todos ustedes. Y esperamos que la hayan pasado súper, súper bien, súper maravilloso. Así que le mandamos muchas bendiciones a Franklin Zapata, ¿verdad? Que es un padre excelente, también a su hermano Martín Zapata, aquí en nuestra ciudad también, que son excelentes padres, ¿verdad? Nosotros aquí dándole un abrazo fuertísimo a nuestro hermano Danilo, que ayer estuvieron celebrando. Pues hoy le mandamos muchísimas bendiciones a nuestro hermano Vicente también, que el viernes se nos pasó, ¿verdad? Mandarle esas bendiciones a nuestro hermano Vicente, así que muchísimas bendiciones. Y a todos ustedes, queridos hermanos, que yo sé que la pasaron ayer súper bien. Ojalá que los hijos, no es tanto los regalos que nos hayan dado, ¿verdad?, sino que demuestren ese cariño, ese amor de todos los días. Así que para ustedes, queridos hermanos, que Dios les bendiga siempre, que el Señor siga derramando su luz, su gracia, sobre todo y sobre cada uno de ustedes. Y sigan siendo esos padres excelentes, ¿verdad?, que el Señor ha creado en cada uno de ustedes. Así que muchísimas bendiciones, queridos hermanos. No se muevan de ahí, porque como todos los días, siempre le traemos algo hermoso y especial.

Muy buenos días, queridos hermanos, aquí felicitándoles a cada uno de ustedes y dándole la bienvenida una vez más a nuestro programa de esta mañana, Rocío Espiritual. Miren, queridos hermanos, ustedes saben que cada año la comisión, ¿verdad?, de pastoral de nuestro país, pues todos los años hay un tema específico, ¿verdad?, para que nosotros podamos vivirlo hermoso, maravillosamente. Y si se acuerdan, no sé si se acuerdan, ¿verdad?, que el año pasado pues trabajábamos con Peregrino de Esperanza, que nosotros pues peregrinamos, ¿verdad? Acuérdense que hicimos muchas peregrinaciones a los santuarios que se expusieron en ese año, ¿verdad? Que fue aquí la catedral, que podíamos entrar por esa puerta grande donde recibíamos bendiciones maravillosas, recibíamos indulgencias, también el santuario de allá de la Isabela. Y en cada una de las provincias, ¿verdad?, había un santuario donde los hermanos pues podían peregrinar. Y también pues pudimos peregrinar, ¿verdad?, allá a Higüey y a otro santuario de la República Dominicana. Entonces, el año pasado pues pudimos vivir grandemente, intensamente. Yo sé que sí, que lo vivimos así, porque hasta nosotros fuimos a la Isabela también, allá al santuario de la Isabela, y pudimos entrar también al centro histórico de ahí de la Isabela. Así que nosotros pudimos peregrinar también como Peregrino de Esperanza. Pero este año, queridos hermanos, ¿verdad?, ya avanzadito, ya vamos desde enero, ¿verdad?, en este año 2026, el tema es bautismo y sinodalidad, camino de santidad. Y este es un tiempo maravilloso que como el año pasado éramos peregrinos, ¿verdad?, caminábamos, pues este año pues es a través del bautismo y sinodalidad, entonces camino de santidad. Que igualmente sinodalidad nos dice que es caminar junto. Por eso dice que nuestra iglesia que peregrina en la República Dominicana tiene este año como lema bautismo y sinodalidad, camino de santidad. Destacamos que del bautismo surge nuestra vida cristiana, que consiste en pensar, sentir, vivir, actuar, servir y celebrar con y con Jesucristo y como Él, con y como Él, con Jesucristo. Este camino de fe lo hacemos en sinodalidad, que quiere decir caminar juntos. Fíjense, queridos hermanos, siempre nos va a invitar la iglesia a caminar juntos. No podemos estar separados unos de los otros, sino que caminamos juntos, ya que todos nos hemos bautizado en un solo espíritu para formar un solo cuerpo, nos dice 1 Corintios 12:3. Un cuerpo que tiene muchos y diferentes miembros, pero que forma un solo cuerpo, que es la iglesia. Y desde nuestro bautismo recibimos la semilla de la santidad como meta hacia la perfección del amor de Dios, uno y trino. Y todos nuestros hermanos nos hacemos uno en Cristo Jesús, queridos hermanos. Qué hermoso caminar juntos como bautizado, ¿verdad? Todos en un mismo espíritu. También respondiendo a la llamada de nuestros obispos dominicanos en la carta pastoral del 21 de enero titulada Renovación y Compromiso Bautismal. Entonces, por eso esta misión de este 2026 es llamada Renovemos Nuestro Compromiso Bautismal. En ellas iremos recordando y profundizando todo lo que significa el bautismo, todo lo que significa esa iniciación cristiana de cada uno de nosotros, ¿verdad? El primer sacramento, el bautismo, queridos hermanos. Los regalos que el Padre, el Hijo y el Espíritu Santo nos otorgan al recibirlo, y a la vez nuestro compromiso de compartirlo con los demás y llevarlo a su perfección.
Cuando nos habla de eso, de su perfección, queridos hermanos, es, ustedes saben, que ese es el primer sacramento, ¿verdad? El bautismo. Pero no nos podemos quedar ahí solamente en el bautismo, sino que tenemos que seguir avanzando en los demás sacramentos. Pero muchas veces nos bautizamos, ¿verdad? A veces cuando pequeñitos nos bautizan y a veces cuando grandes, pero no seguimos, ¿verdad? Ese compromiso, no seguimos esa perfección. Entonces, por eso dice que tenemos que seguirnos perfeccionando, tenemos que seguir conociendo, tenemos que seguir realizando en nuestra iglesia todos esos momentos bendecidos y vividos que nos regala el Señor. Con esta finalidad se presenta esta misión de este año que ya ha ido avanzando, ¿verdad? Y que nosotros pues debemos de ir conociendo cada día, queridos hermanos. Toda la vida cristiana comienza en el bautismo. Eso lo podemos encontrar en Hechos 10:38, donde nos dice que nuestras vidas cristianas inician ahí en el bautismo. Por eso lo que nos llama la iglesia, ¿verdad?, a que nosotros debemos de bautizarnos, de bautizar a nuestros niños, no importa que sean pequeños. Acuérdense que cuando nosotros bautizamos a los niños pequeñitos, ¿verdad?, de días, de meses, de años, que todavía no saben nada. Por eso nuestra iglesia, ¿no?, ¿verdad?, en ella, pues hay padres, madres, padrinos, que son los que nos llevan a nosotros, ¿verdad? Y ellos son los que nos van a seguir guiando para que nosotros sigamos, ¿verdad?, este compromiso después del bautismo. ¿Qué es el compromiso? De seguir llevando a nuestros niños a la iglesia, ¿verdad? Para que los niños sigan después conociendo, según van creciendo, pues van conociendo cada día más. Después lo introducimos en lo que es la catequesis, queridos hermanos, y a través de esta catequesis, entonces va a seguir este funcionamiento del bautismo, porque luego viene entonces lo que es, ¿verdad?, prepararse para la confirmación y luego después para la primera comunión. O sea que es un continuo trabajo, ¿verdad?, de nosotros, los padres y los padrinos, de seguir llevando a nuestros niños, de enviarlos a la catequesis. Por eso nosotros siempre vamos a mencionar y a hablar de lo que es la catequesis. ¿Por qué? Porque es un seguimiento, queridos hermanos, de nuestras vidas cristianas. Y para que nosotros sigamos conociendo a ese Cristo vivo, a ese Jesús vivo, pues tenemos que hacerlo desde la iglesia. Por sí solo no lo vamos a hacer, queridos hermanos, y los niños por sí solo tampoco van a ir a la iglesia. Entonces nosotros debemos ser ese ejemplo, ¿verdad?, de que nuestros niños pues vayan a la iglesia. A través de del bautismo, queridos hermanos, el Señor hace unos regalos maravillosos, especiales a cada una de nuestras vidas, a cada una de nuestras familias, porque no es bautizar por bautizar, queridos hermanos. Ah, no, porque es que eso es un rito de la iglesia. Es que... No, queridos hermanos, es que a través del bautismo, dice que comienza primeramente nuestras vidas cristianas, y después de ahí, de ese bautismo, hay unos regalos que nos da el Señor, la Trinidad, después de nosotros recibir este bautismo. Y el primer regalo que nosotros recibimos al bautizarnos es que nos limpia del pecado original. Fíjense, queridos hermanos, que al bautizarnos, cuando se nos echa esa agüita en la cabeza, y nos dice el sacerdote: yo te bautizo, fulano de tal, en el nombre del Padre, del Hijo y del Espíritu Santo, esa agua, a través de ese rito de la Trinidad, nos limpias del pecado original, de ese pecado que traemos al nacer, ¿verdad?, de nuestros primeros padres. Entonces, en el bautismo, queridos hermanos, nos limpia de ese pecado original, nos limpia. Entonces hay un segundo regalo
Hay un segundo regalo maravilloso que recibimos nosotros a través del bautismo. Nos hace hijos de Dios. Miren qué hermosura, queridos hermanos. Mientras no nos hemos bautizado, somos criaturas. Somos personas creadas por Dios. Pero después del bautismo, nos hacemos hijos. Hijos, queridos hermanos, de Dios. Miren cuántas cosas. O sea que cuando nosotros llevamos a nuestros niños a bautizar, no es solamente un rito y ya, queridos hermanos. Es algo hermoso, es algo maravilloso, que nosotros vamos alcanzando a través del bautismo. Y lo primero es que nos introduce a cada uno de nosotros a una vida cristiana, queridos hermanos. El bautismo nos introduce a nosotros poder entrar y continuar esta vida cristiana. Pero hay un tercer regalo, queridos hermanos. Y ese tercer regalo nos hace miembro de Cristo. Nos hace miembro de Cristo. Nos hace sacerdotes y nos hace reyes. Ustedes saben que a través del bautismo también, cuando el padre, ¿verdad?, bautiza a los niños en un momento de rito bautismal, el sacerdote dice que a través de este bautismo nos consagramos como sacerdotes y reyes, reinas también. Esto es hermoso, queridos hermanos. Y a través de este sacerdocio, de este reinado, de esta participación, pues nos hace a nosotros testigo de Cristo. No quizá todavía en el momento ahí que somos bautizados pequeñitos, pero si nosotros seguimos ese ritual de llevar a nuestros niños a la iglesia, de mandarlos a las catequesis, de introducirlos en las Pascuas juvenil, de hacer todo esto, nosotros nos convertimos también en misioneros, queridos hermanos. En misioneros. Por eso dice que nos hace sacerdotes, nos hace reyes, nos hace miembro de Cristo. Y entonces podemos nosotros participar en cualquiera de las actividades de la iglesia, porque a través del bautismo nosotros pues nos hacemos todo esto, ritos maravillosos. Nos hacemos hijos de Dios, nos hacemos cristianos por primera vez, queridos hermanos, y entonces es algo que nos llena a cada uno de nosotros, que nos llena. Y quizá cuando pequeñito pues no podemos entender, pero para eso están nuestros padres y padrinos. Así que le hacemos también un llamado a los padrinos, ¿verdad?, que a veces nos desentendemos de nuestros ahijados. Pues no es así, queridos hermanos. Tenemos que seguir llenando a nuestros niños, ¿verdad?, de esos valores, de ese seguimiento que hay que darle cuando nosotros nos bautizamos. Y hay un cuarto regalo: nos hace templo del Espíritu Santo. Miren qué hermosura, queridos hermanos. Al bautizarnos, nuestro cuerpo se hace en templo del Espíritu Santo. O sea que nuestros cuerpos ya no nos pertenecen, ya le pertenece a Cristo también, porque nos hace templo del Espíritu Santo. Y el quinto regalo: nos ha hecho entrar en la iglesia. Miren, nos hace parte ya de la iglesia, de ese cuerpo de Cristo. Ya no somos nada más criaturas, no, ahora nos hacemos también, nos hace entrar en la iglesia, en nuestra iglesia católica, apostólica y romana. Entonces, también recibimos promesas, queridos hermanos. Hay 5 regalos y 2 promesas. En ese bautismo, nosotros recibimos la promesa
de renunciar al maligno y a todo mal. Por eso en el bautismo se hace ese rito también de yo renuncio a esto, renuncio. Cuando en ese rito bautismal nos hace renunciar a toda la iglesia. Acompañamos ahí al bautizado. Yo renuncio a Satanás, renuncio a esto. Y una segunda promesa nos hace creer en Dios Padre, Hijo y en el Espíritu Santo. Nos hace creer a nosotros. Empieza la fe también en el bautismo, queridos hermanos. Empieza la fe porque nos va enseñando a creer en Dios Padre, en Dios Hijo y en el Dios Espíritu Santo, o sea, en la Santísima Trinidad. Miren cuántas cosas hermosas, queridos hermanos, nosotros aprendemos, y nosotros no solamente lo aprendemos, sino recibimos a través del bautismo. Por eso en este año que nosotros celebramos, así como lo hicimos con Peregrino de Esperanza, entonces este año es bautismo y sinodalidad, camino de santidad. Nos invita a caminar juntos, queridos hermanos, porque cuando según nos vamos bautizando, nos hacemos hijos de Dios, pero nos hacemos miembro de la iglesia, y en la iglesia todos tenemos que caminar juntos, Y esto nada más no es para los niños, ¿verdad? Para los jovencitos que inician con su... No, también nosotros, queridos hermanos, nosotros también tenemos que renovar nuestro compromiso bautismal, porque también nosotros fuimos bautizados. Entonces, ¿cómo estamos nosotros viviendo este bautismo que recibimos una vez cuando pequeñitos o cuando jovencitos o cuando adolescentes? Hoy nosotros como adultos, ¿cómo estamos viviendo nuestro bautismo? ¿Hemos seguido nosotros este camino, este ejemplo de santidad? ¿Hemos seguido nosotros recibiendo estos regalos? ¿O no hemos dispersado? ¿Estamos viviendo un bautismo sin compromiso, sin ir a la iglesia, sin nada? Pues yo te invito a que verdaderamente tú que nos escuchas, ¿verdad? Porque aquellos que no nos escuchan, pues no van a estar. Pero tú que nos escuchas, tú como padre, como madre, como abuelos, como abuelas, ¿cómo estamos viviendo el bautismo? ¿Cómo lo estamos viviendo? ¿Y cómo se lo estamos enseñando, se lo estamos dando a aquellos que van subiendo en nuestras familias? ¿Estamos nosotros responsabilizándonos de que nuestros niños, después de bautismo, sigan en la catequesis, vayan a la iglesia? ¿Seguimos nosotros, verdad, ayudando a nuestros nietos? Hoy tenemos que darle una manita a nuestros nietos para que también ellos vayan conociendo, para que también ellos puedan introducirse, queridos hermanos, a la iglesia y recibir estos cinco regalos y estas promesas que nos regala el mismo Cristo Jesús a través del bautismo. En las próximas semanas, pues vamos a estar hablando de esos regalos maravillosos. Así que vamos a ver si todos los lunes, por lo menos, podemos hablar de esos regalos. Fíjense que hoy hemos hablado de ellos así, lo hemos ido pasando como tips, ¿verdad? Pero para las próximas semanas vamos a ir hablando de cada uno de esos regalos. Nos limpia del pecado original, ese es el primero. Entonces vamos a ir viendo a ver de esos regalos cómo el Señor nos llena a nosotros, nos introduce y nos va entregando a cada uno de nosotros a través del bautismo esos regalos maravillosos. Que Dios le bendiga.

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1: En esta mañana estamos pidiendo la presencia del Espíritu Santo de Dios por cada enfermo. Tú que estás ahí, estás enfermo, recibe la presencia del Espíritu Santo de Dios en esta mañana. Ponemos Espíritu Santo de Dios en tu mano a doña Balbina, su hija. Mira al Espíritu Santo de Dios como ella está. Te ponemos en tu mano, Señor, en esta mañana, a Santa Batita, Señor, y a toda su familia, Señor Jesús. Muy especialmente a sus dos hijos. También oramos por Augusto, Señor, para que el Espíritu Santo de Dios les toque, Señor. También ponemos, Señor, en tu mano a Maestina, Señor, ahí en la Sabipa. Te pongo, Señor, en tu mano, Señor, ahí a Mari Bravo y a toda su familia, Señor, en esta mañana. Que el Espíritu Santo se esté derramando en cada enfermo, en cada clínica, en cada hospital, en esta mañana de hoy.
2: Señor, te alabamos, te bendecimos, te glorificamos, Señor, en esta hermosa mañana que nos regala. Gracias, Señor, por tu amor. Gracias por tu misericordia infinita, Señor, que la acogemos, Maestro de amor y de la misericordia, en esta hermosa mañana que nos regala. Por eso te alabamos en esta mañana y te bendecimos, Señor, por nuestra hermana Sofía, mi Dios, para que tú permitas, Señor, que cuando tú creas conveniente, Señor, tú le devuelvas a ella el sueño, Señor. Tú te lleves, Maestro, este insomnio que la atormenta a ella, Señor. Te vamos a alabar y te bendecimos por nuestra hermana Josefa Almonte, Señor, por toda su familia, por su hijo que se rompió un brazo, te lo presentamos. Por nuestra hermana Gladys, también, Señor, para que tú fortalezca cada día más sus piernas, por toda su familia y sus hijas, te la presentamos. Te presentamos también a Manuela y familia, te presentamos a Gladys Balbuena y familia, a doña Rosa Eladia y a toda su familia, sus hijos, sus nietos, en tus manos te lo depositamos. Y tú sabes, Señor, por el momento difícil que están viviendo, porque la guagua que tenían, Señor, para su supervivencia, pues tuvieron un accidente. Así que te pedimos, Señor, que seas tú llenándolos a cada uno de ellos y que puedan arreglar su guagua, Señor. Te presentamos a Yolanda y a Miguel, Señor. En tus manos seguimos depositándolo cada día. A don Jorge, a toda su familia, a su hermana Amparo y a toda su familia. Marisol Santo, te la presentamos, Señor. A ella, a toda su familia, a sus nietos, a mi aljado Jeffrey, te lo presentamos de una manera especial para que seas tú, Señor, que envíe, Maestro Santo, esa flecha a su mismo corazón y que sea tú llenándolo de tu presencia. Te presentamos a Nancy Montero, a Virginia y a su esposo, Señor, te lo presentamos. Te alabamos y te bendecimos en él cada momento, por Dulce María, por su madre, por toda su familia. Te presentamos también a Santa Batista y a toda su familia, allá en Maimón, a doña Cecilia, a don Fausto, que espero que haya pasado un día de ayer maravilloso con toda su familia, a Milagros, a Marta, a Carlos. Te presentamos aquí en Colania Nereidita, en tus manos, la depositamos a ella y a toda su familia, Señor. Sigue bendiciéndola cada día más, Señor, a doña Esther. Te presentamos a Kenia, Adelaida, a Antonia. Te presentamos también en esta mañana a Mercedes Sureña. Te presentamos a Confesora. Te presentamos a Francisca Salvador y a toda su familia. Tú las conoces, Señor, a su hija y a toda su situación. En tus manos la depositamos, Señor. Te presentamos también a mi amiga y hermana Altagracia y a toda su familia, a doña Ramón Antonio, a Ángel. Así que le bendecimos con poder a cada uno de ustedes, queridos hermanos. También te presentamos en esta mañana a don Augusto, Señor, por su recuperación, a Maro, a doña Manino. Te presentamos a Margot y a su hijo Juan. Te presentamos a Milady, Señor, a Colomba, a Lourdes, te presentamos a Juan, te presentamos a Cookie, Señor, te damos gracias en ella por todo lo que tú has ido haciendo en ella y en Nego, Señor, bendiciones para cada una de ellas. Te presentamos a Isabel allá en Padre Granero, Señor. También te damos gracias por la operación de Yuberki, Señor, que ya se ha ido recuperando. Y todas y cada uno de ustedes, queridos hermanos, a Juana Martínez, que también se ha ido recuperando, también a Doña Máxima. Señor, que seas tú en cada uno de esos hijos tuyos, a Doña Barín. Presentamos a Martina allá en Maimón, a Don Epifanio, a Doña Xiomara, a nuestra hermana Eva, Señor. Te la seguimos poniendo en tus manos. A Mimi, Señor, yo quiero ponerla de una manera especial en tus manos. Tú la conoces y sabes, Señor, cuáles son sus necesidades. En tus manos la depositamos, y a su hermana. Te presentamos también a nuestra hermana Margarita Vargas, Señor, a su hijo. Tú sabes cuál es el propósito del hijo de ella, Señor, en tus manos lo depositamos. A Neisis Vargas también, a Miledis allá en Maimón. Te la presentamos, Señor, para que seas tú que siga, Maestro Santo, a nuestra hermana Esperanza Román, que siempre estás ahí escuchándonos. Te presentamos también a Milagro Ventura, te presentamos al Mayimbe, a Don Antonio y a su esposa. Señor, que seas tú en cada uno de estos tus hijos. Por eso te alabamos, te bendecimos y te damos gracias, Señor, porque eres el Dios bueno, el Dios maravilloso.
1: También te seguimos presentando a Doña Australia ahí, eso es de parte de Roselaya, que pide oración por Australia, la cual sufrió un infarto y está interna. Esperamos que el Espíritu Señor. Santo de Dios se derrame sobre ella.
2: Se derrame.
1: Y que le dé la sanación.
2: Bendito sea, Señor.
1: Doña Australia, Señor.
2: Bendito
1: Jesús.
2: Y alabado sea, Señor. Santo eres por siempre. Tu amor y tu misericordia sea, Señor, con cada uno de nosotros en esta hermosa mañana. Gracias, Señor, por tu amor. Gracias, Señor.

0: Pues mandamos muchísimas bendiciones allá en San Marco a Carla, que está de fiesta de cumpleaños. Así que le felicita a su madre y toda su familia. Así que para Carla, allá en San Marco, muchas bendiciones y felicidades junto a Jesús y a María. Así que muchísimas bendiciones para Carla, que está de fiesta de cumpleaños. Y también avisar a todos allá en la parroquia, Nuestra Señora de la Altagracia, pues seguir mandando muchas bendiciones, que está cumpliendo su 30 años. Así que para nuestra parroquia, la Altagracia, el párroco, nuestro párroco John, así que muchísimas bendiciones. Yo quiero felicitar a todas esas mujeres que tuvieron espléndidamente, que pusieron nuestra iglesia preciosísima el pasado sábado, así que muchas bendiciones. Y decirles a cada uno de ustedes, queridos hermanos, que este próximo sábado primero será el Rosario de la Aurora allá en la parroquia La Alta Gracia a las 5:45 de la mañana. Así que vamos a pasar la semana entera anunciando el Rosario de la Aurora para que este sábado, queridos hermanos, pues vean, vayan con su familia y sean parte de este ejército blanco junto a nuestra Madre María. Eso es este sábado primero a las 5:45 de la mañana en la parroquia La Alta Gracia.
1: Pues bien, ya en esta mañana, sin tiempo para más, será hasta mañana, si Dios no lo permite. Hoy estuvieron con ustedes
0: Danilo Polanco
1: y María Luz Vázquez. Ha concluido su programa
0: Rocío Espiritual.
1: Bendiciones, quédese con La Mañana Caliente.

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Muy buenos días, tengan todo. Esta es la mañana caliente en FM 97, la superestación. Yo soy Jesús Ariti y de inmediato vamos con muchas noticias súper importantes del día de hoy, lunes. Miren, vamos a comenzar con el Evangelio del día, la lectura del Santo Evangelio según San Mateo, Mateo 13, 31-35. En aquel tiempo Jesús propuso esta otra parábola a la muchedumbre: el reino de los cielos es semejante a la semilla de mostaza que un hombre siembra en su huerto. Ciertamente es la más pequeña de todas las semillas, pero cuando crece llega a ser más grande que las hortalizas y se convierte en un arbusto, de manera que los pájaros vienen y hacen su nido en las ramas. Les digo también otra parábola: el reino de los cielos se parece a un poco de levadura que tomó una mujer y la mezcló con 3 medidas de harina y toda la masa acabó por fermentar. Jesús decía a la muchedumbre todas estas cosas con parábolas, y sin parábolas nada les decía, para que se cumpliera lo que dijo el profeta: abriré mi boca y les hablaré con parábolas, anunciaré lo que estaba oculto desde la creación del mundo.

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0: Y bien, miren, en las próximas semanas el presidente Luis Abinader tendrá por delante una decisión que atañe a todo el sistema financiero nacional, ya que en agosto deberá ratificar o sustituir al gobernador del Banco Central de la República Dominicana, Héctor Valdés Albizu, y al superintendente de bancos, Alejandro Fernández W. Asimismo, en noviembre, el mandatario deberá evaluar los nombramientos de los 6 miembros designados de la Junta Monetaria, que también agotan 2 años en sus funciones. La Junta Monetaria es el órgano superior y rector del Sistema Monetario y Financiero Nacional. Su designación es por un periodo de 2 años con posibilidad de ratificación. Los miembros designados de este organismo son Julio César Gibre Salcedo, Arturo Martínez Moya, Eduardo de Jesús Tejera Curbelo, Sergio Elena Mejía de Peña, Ricardo Rojas León y José Manuel Mayén. Asimismo, se consideran miembros ex officio del gobernador del Banco Central, el ministro de Hacienda y Economía, Magín Díaz, y el superintendente de bancos. Desde que comenzó la actual administración presidencial en el 2020, la tendencia ha sido la ratificación de estos funcionarios. Sin embargo, está sujeta a la rúbrica de un decreto del Ejecutivo. También en otras noticias, dice Wilfrido de la Cruz que prometió que iba a conseguir oro y así celebró su victoria en Taekwondo. Desde que llegó aquí estaba enfocado en eso, dice que le prometió a sus entrenadores que iba a conseguir el oro, confiaron en él y les cumplió. Con esas palabras, el atleta de Taekwondo, Wilfrido de la Cruz, celebró la conquista de la medalla de oro para la República Dominicana en la categoría de los 54 kilogramos masculinos de estos Juegos Centroamericanos y del Caribe que se celebran en Santo Domingo. Bien, antes de continuar, vamos a darle la bienvenida a Ricardo Almonte, quien está aquí con nosotros. Adelante, Ricardo.
1: Buenos días, Puerto Plata, costa norte de la República Dominicana, como siempre, pero muy agradecido de Dios de llegar a cada uno de ustedes a través de esta radio, la 97.3, la superestación, y este es un programa La Mañana Caliente, caliente, caliente. Muchas informaciones acaecidas en la ciudad de Puerto Plata y el mundo, Jesús Arita, así que le doy paso para que usted siga dando las informaciones por ahí. Dígame, Jesús, ¿cómo ha estado el fin de semana?
0: Este fin de semana, tú sabes que el país ha estado en deporte, deportivo. Ya van 2 oros que logra el país. 2 atletas han ganado oro. Uno de ellos, bueno, ambos de los ganadores dicen que las promesas que han hecho es de que con lo que logren, si logran en efectivo, es ayudar a su madre a construir la casa de sus padres. Y hemos visto cómo todo esto de los juegos ha estado ocurriendo satisfactoriamente. Hay personas que se han trasladado del país entero, en lo que tiene que ver con el país. Hemos visto gente de aquí, de Puerto Plata, que fueron a visitar desde que aperturaron estos juegos, y eso es bueno, aunque también aquí Puerto Plata fue tomado en cuenta en Cabarete para también celebrarse lo que ellos llaman el Sky Surf, que ahí en Cabarete por las olas, en las playas, sabe que esa es la capital del surf, para surfear. Y bien, pasando a otras noticias. Miren, el proyecto de ley dispone 10 años sin bancas nuevas y cárcel para riferos que operen ilegalmente. Yo pienso que Lo que deben ir buscando, construyendo cárceles, porque riferos sin permiso sí hay. Los mismos dueños de banca le dan un permiso para una banca y le colocan 5 en los lados.
1: Así es. Lo que pasa es que hay algo que se llama, que en negocio se llama demanda y oferta. Por ejemplo, la cantidad de personas que la esperanza la tienen en un palé, en un número. Hemos visto que esto lleve a la República Dominicana a este gran negocio que todos los días sigue creciendo. ¿Por qué? Porque en la República Dominicana lo cierto es que hay más banca que colmado. ¿Y sabe por qué? La esperanza. Siempre he dicho, usted nunca va a ver en un sector privilegiado 10 bancas de lotería o una banca de apuestas. Siempre están en los lugares marginados, así mismo como el negocio de las iglesias que se ha convertido. Usted nunca va a ver que en una urbanización de millonarios, que en un residencial, usted va a encontrar una banca. Y eso es algo que el ser humano siempre pone en la esperanza. O si no la pone en Dios, la pone en un juego o en un brujo en que fulanito me dijo. Y lo cierto es que todos los dueños de esta banca son tutumpotes. ¿Usted sabe quién es el jodido? El que va a jugar. El que va a jugar su palecito, ese es el que necesita. Personas que dejan de comer. Usted no sabe cuánta lotería que hay. Desde que el padre Villini fundó la lotería ya de aquí, eso es recaudando millones y millones de dólares por esto, toda esta banca. Me acuerdo también el tumbe que le dio en una ocasión el haitiano Frederic Mazulca a la Lotería Nacional, y desde ahí para acá es que se ha jugado. O sea, pueden haber 70 mil fraudes y 70 mil cosas, y siempre van a haber estos negocios ilegales, porque los dueños son tutumpotes, en muchos casos son políticos. Son políticos. La mayoría de bancas, de apuestas, de bancas, de esas bancas que usted ve, esos consorcios grandes, son de senadores de la República Dominicana. No se crea que cualquier persona va a colocar una banca de esta. Y lo van a hacer por el margen de la ley. O sea, siempre lo van a hacer. Lo van a hacer, y eso no se va a terminar ahí, porque ahí es que está la esperanza del pobre. No de mí. Pues yo soy pobre, pero no, mi esperanza no está ahí. Pero de muchas personas sí. Que ven ahí su suerte. Bueno, mientras nosotros muchas veces en la República Dominicana fuimos criticados por los operativos migratorios en la República Dominicana, que no han tildado de racista, creo que no es racista, que en República Dominicana no existe el racismo. ¿Sabe por qué? Porque todo el mundo tiene un familiar negro. Nosotros somos negros, somos una nación mulata totalmente, nosotros no somos rubios. Se nos ha tildado de racista, y veo muchos de extranjeros que señalan a uno y dicen que uno es racista, que uno odia a los haitianos. Y yo quiero que usted entienda una cosa, que cada país que fue liberado de un yugo, que fue independizado, siempre va a tener conflicto. O sea, siempre vas a tener un conflicto, y cada país que hace frontera con otro, todo el tiempo van a tener conflicto. Lo vemos, por ejemplo, en España con los africanos. Lo vemos también, vamos a poner, en Estados Unidos con los mexicanos. Y todo el tiempo va a haber ese conflicto, que la persona va a entender que es por racismo, y no es racismo. Es que nosotros fuimos liberados de una nación, y eso hace que cuando usted ve a un nacional haitiano que no cumple con las leyes, el mismo dominicano, mi hijo me decía, ¿por qué en la República Dominicana no hay tanta bandera haitiana? Cuando él mira muchas banderas de diferentes países, él no ve la haitiana. Digo, mira, es un conflicto social, no racismo. Claro que no, porque aquí todo el mundo tiene un familiar negro. Lo cierto es que ICE prepara operativo a deportar migrantes haitianos en los Estados Unidos. Ya eso salió. Dice que el control va a perseguir el ICE a ciudadanos haitianos. Mire cómo lo especifica. Y el ICE debiera de ser solamente para las personas que están ilegalmente en los Estados Unidos. Que los dominicanos han sido muy perseguidos allí en Puerto Rico, aunque en Estados Unidos ya, porque digo Puerto Rico porque es un estado asociado, pero ya como país, Estados Unidos allí, en Norteamérica, el dominicano no ha sido tan perseguido como en Puerto Rico. Y miren cómo se quedan callados la ONU, todo lo que tiene que ver organismos internacionales, cuando el ICE prepara operativo para deportar migrantes haitianos. Ya comenzaron a hacerlo en México. En muchas partes del mundo los haitianos han sido... Entonces le decía, le daba esa cronología de que nosotros cuando tomamos medidas en contra de los haitianos y de muchas cosas que ellos hacen, entonces nos tildan de racistas. No es racismo. Creo que el ser humano, esa palabra de racista, eso no existe. ¿Sabe por qué? Porque no es lo mismo racista que clasista. Aquí una persona negra es millonaria y va a ser aplaudido. Entonces no se confunda la palabra racista con clasista. No es lo mismo. No es lo mismo. Muchas personas entienden que usted no quiere saber del negro. No, aquí todo el mundo es negro. Clasismo y racismo son dos cosas diferentes. Entonces yo creo que Estados Unidos es un país que no es racista, sino que es clasista. Porque Michael Jordan y todo, y vimos el caso también de Barack Obama, que fue el primer presidente negro. Entonces mire cómo el ICE, que es como si fuera en la República Dominicana, control migratorio, prepara deportaciones masivas en contra de los haitianos. Así que los haitianos que estén ilegales, entiendo que hay muchos haitianos en Miami. En Miami hay una ciudad que se llama Little Haiti, Pequeño Haití. Eso es en Miami y en muchas zonas de los Estados Unidos ya se está preparando para las deportaciones de haitianos. Entonces, cuando nosotros comencemos a tomar nuestra medida, en una ocasión creo que el expresidente Danilo Medina, en una reunión en Cuba, le estuvo hablando bonito a los presidentes. Le dijo, no, todo el tiempo nosotros hemos ayudado a Haití, todo el tiempo nosotros hemos colaborado con esa causa. Cuando hay catástrofe, nosotros somos los primeros en llegar y aún así nos tildan de racista, que somos personas que maltratamos el haitiano. No, no, no. Aquí todo el mundo conoce un haitiano que tiene muchos años viviendo en la República Dominicana y nosotros lo amamos, lo queremos, pero cuando camina en orden, porque son costumbres diferentes. Señores, nosotros tenemos un idioma diferente al haitiano. Nosotros también tenemos una religión. Ellos practican, por ejemplo, el vudú, nosotros el catolicismo y el cristianismo. Entonces no nos vengan a tildar. Y fíjense bien cómo yo le acabo de leer de que Estados Unidos especifica que es a los haitianos que van a comenzar a deportar. Y usted se imagina que en la República Dominicana nosotros como dominicanos comencemos a decir que es solamente a los haitianos, porque el control migratorio es para que tenga problemas migratorios, pero Estados Unidos el ICE lo especifica que es a los haitianos que van a perseguir. Yo estoy seguro que con este comunicado Estados Unidos no va a ser atacado. Solamente somos atacados nosotros cuando queremos organizar nuestro país. Así que Jesús, dígame, ¿qué tiene por ahí?
0: Bien, vamos a darle la bienvenida a Junior, que está aquí con nosotros. Vamos a aprovechar, antes de continuar con los demás comentarios del día de hoy. Bienvenido, Junior.
2: Buenos días a mi hermano Jesús Sarita, también mi otro hermano Ricardo Almonte, a todo el pueblo de Puerto Plata y más allá. Gracias mil a ustedes por esta maravillosa oportunidad que nos dan de llegar a sus hogares a través de este espacio, La Mañana Caliente, el matutino de Puerto Plata. Y por supuesto, agradecer a Dios Todopoderoso por el privilegio de la vida, el privilegio de ver un nuevo amanecer, un nuevo despertar, ver una nueva mañana. Esto es importante. Aparte de esto, entonces también aparte de esto, nosotros entendemos que Dios nos permite ver la luz de un nuevo amanecer. Dios nos permite la luz de un nuevo despertar. Y por supuesto, agradecer a nuestra amiga doña Altagracia Fis por estar aquí con nosotros, como siempre, doña Altagracia, Fausto Morruel Peña y todos los demás corresponsales y demás, y todo el equipo, que aún algunos que no están acá todavía, pero sí son parte íntegra de este equipo, a doña Judy Baduí, Marina y demás también. Escucho que ustedes están hablando de varios temas. Hablaron de la Lotería Nacional, hablaron de migración, entre otros. Decir que las bancas de lotería, tanto a Sarita como a Ricardo, las bancas de lotería en este país lamentablemente son una plaga, una peste, una plaga. Y que me escuchen los banqueros, son una plaga, son una peste que han hecho más daño que bien a la población. Dirán los banqueros, pero nosotros damos empleos, nosotros movemos la economía. Sí, pero ¿a qué costo? ¿A qué precio? ¿A qué precio tú me estás moviendo la economía? Pero si vamos a eso, entonces la droga hay que regularizarla, porque hay mucha gente que vive de la droga, del negocio de la droga, ¿verdad? Hay mucha gente que se ha hecho rico a través del negocio de la droga. Podamos legalizarla entonces, porque si eso es así. Pero realmente, no solamente que usted se haga un permiso y usted coloca una, le saca un permiso por una y saca cuatro más. No. Aquí hay gente que tiene permiso para 10 bancas y tiene 300 y 400 bancas a nivel nacional. Con un permiso. Ahorita pone el permiso y como los inspectores del Ministerio de Hacienda que tienen que ver con esto, no le importa esa vaina. Ellos solamente van, cuando suelen ir, van a la banca, ven que tiene ahí atrás un permiso y dicen, no, pues está bien, esto está legal. Sigue para adelante. Entonces, yo no sé cómo puede ser que estas personas son tan insaciables. Ya hay como 800 juegos diferentes de lotería. Antes tú decías, antes, o sea, ahora hasta para soñarte tú tienes que tener cuidado, Ricardo.
3: Tú así dices, ¿en qué lotería es?
2: Me soñé.
3: A mí me han dado nombre.
2: Me soñé con una culebra. Ajá. La culebra, qué sé yo, cuánto da tanto. Y la culebra estaba encaramada en un árbol. El árbol da tanto. Y después de ahí la culebra se tiró al río. El río da tanto. Ah, pero es un palé de tanto, es una tripleta de esto, o ese es el número tal, ¿verdad? Pero tú tienes que preguntar en el sueño, ven acá, espérate. ¿Para qué día es? ¿Cuál de todas las loterías es? ¿Y de cuál hora? Porque en el día te tiran 70 loterías diferentes en el día. Diferentes. De cada una de las empresas. Entonces yo no sé cómo ha permitido el Estado Dominicano la proliferación de estas bancas de lotería de manera desorganizada. Incluso estas deben estar no menos creo que de 500 metros de los centros educativos. Vaya a ver, oye, hay centros educativos que pare con pare están ahí o al frente. Deben estar alejados de centros educativos, iglesias y demás. Y están ahí mismo. Entonces yo no sé quién es que controla esto. Supuestamente, según la ley, cada una de estas bancas tiene que estar a números creo que de 500 metros una de otra. Y aquí hay bancas donde que están una al lado de otra, una al frente de otra.
3: Yo quiero decirle a
2: y usted decía que en las organizaciones no hay. Sí, organizaciones de digo, pocas, pero hay.
3: Pocas, muy pocas. ¿Y usted sabe para quién?
2: Para los pobres.
3: Para los pobres que están ahí. Sí. Porque, señores,
2: algunos trabajadores, por ejemplo, usted usted, ¿cómo se llama? Usted trabaja en una casa de familia. Sí, entonces, cuando usted sale o cuando usted entra, usted va y juega su numerito. Pero
3: Junior, el rico no lo oferta. O oferta y demanda, como se dice. O sea, si tú eres negociante, los dueños de esa banca son empresarios y se dan cuenta que el negocio, la persona lo está consumiendo, ¿qué tú crees que van a hacer? Porque la gente se le olvida que el juego es adicción. O sea, usted ve esa misma sed que se le entra, por ejemplo, a un adicto, que comienza un adicto, que quiere esa sustancia, así mismo son los juegos. O sea, hay personas que están en su casa, que son padres de familia, mujeres serias, que dejan de cocinar o recortan el dinero de la comida, ¿sabes para qué? Para ir a jugar, porque es un tormento. Por mi casa yo he visto personas, mujeres serias de trabajo, que a la hora de las 12, en ese solazo, cogen a jugar de una vez. Y usted ve que eso, y todo el mundo lo sabe, aquí en los barrios se da ese caso. Entonces, hay personas que están adictos al juego. Entonces, usted como empresario, si tiene una banca, ¿qué usted va a hacer? Va a seguir abriendo. Va a seguir abriendo, porque que no me importa. Por ejemplo, es como que uno siempre dice que los puntos de droga, lamentable el caso, van a estar ahí todo el tiempo. El que no tiene que ir es usted, porque si usted no va y la consume, yo estoy seguro que ellos van a cerrar, porque es que ellos no van a tu casa con una pistola. Entonces, ¿qué es lo que está pasando? Que usted como negociante, y yo estoy seguro que los dueños de esa banca no juegan. Y si juegan, averiguan cuál es el que está orejeado, cuál es la trampa que está ahí. Pero ¿quién es el que juega? El motoconcho, el que tiene que pagar el SAN, el barbero, las amas de casa. Por eso le decía que es difícil que en un residencial de Tutumpote usted encuentre 10 bancas, porque la esperanza de ellos no tiene eso. ¿Quiénes son los que acuden a la banca? Los pobres. Es igual que los centros espiritistas. ¿Quién es que van? Los jodidos. Eso mismo. La iglesia se llena de personas que tienen esa fe puesta en un Salvador. Que estoy de acuerdo que haya muchas iglesias, porque ahora las iglesias están siendo perseguidas. Estoy de acuerdo con eso, que se llenen de iglesias. ¿Sabe por qué? Porque el que va y da su dinero lo da voluntariamente, a nadie le ponen una pistola. Ahora lo que hace daño es esta banca. Y usted deja de comer. Y hay personas pasando trabajo. Igual que las bebidas alcohólicas, ellas van a estar ahí todo el tiempo. Las grandes compañías de cerveza y de bebida alcohólica, eso va a estar ahí. Que tiene que regularizarse usted, que tiene que comenzar a organizar su vida es usted.
0: Bueno, vamos a una pausa comercial.
2: Bueno, vamos a la pausa y retornamos en breve con muchas informaciones más en el número uno de las mañanas, la mañana caliente.
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0: Ya estamos de vuelta con este matutino de Puerto Plata, La Mañana Caliente, a través de FM 97.3, la superestación de todo Puerto Plata. Número de contacto 809-586-2960, 586-2960, 586-2960, número de contacto entre ustedes y nosotros en esta mañana hermosa que Dios nos ha regalado bajo su divina misericordia. Es la honra y la gloria por los siglos de los siglos. Amén y amén. Dios es bueno, maravilloso y misericordioso. Él es el Rey de Reyes y Señor de Señores. Miren, vamos a dar la bienvenida a nuestro amigo y hermano, don José Eladio Caraballo. Respetuosamente, señor, ¿cómo está usted, comandante en jefe de las Fuerzas Armadas y la Policía Nacional? General de Brigada, ministro de Defensa de la República Dominicana. Adelante, don José Eladio, bienvenido.
1: Sí, buenos días, Junior, buenos días, Ricardo, Sarita. Buenos días a nuestros amigos oyentes de este espacio de La Mañana Caliente, como siempre, bien, bien caliente aquí dentro, 360 grados la temperatura, pero ustedes saben que cuando yo llego esto asciende a más de 400. Gracias, Señor, por habernos permitido estar aquí junto a ustedes para nosotros continuar desarrollando los comentarios de las informaciones más importantes, tanto a nivel local, nacional como internacional. Gracias, Señor. Que tú sigues extendiendo tu mano espiritualmente al mundo, al país, porque no a Puerto Plata, deje todo eso, toda esa cosa que yo no pertenezco a esa gente, Junior, por favor. Soy usted que pertenece a esa rama de la Fuerza Aérea, Ricardo, que pertenece a una rama ahí de esa otra, qué sé yo, que yo no pertenezco a nada de esa rama.
2: Pero usted no ama esa institución, no la quiere.
1: Yo no.
2: Usted no la quiere.
1: No.
2: Usted dice la verdad y cuando tiene que decirla, pero sí, usted está de acuerdo con el trabajo que se está haciendo,
1: ¿cierto? No, depende. Si se hace un trabajo, yo lo elogio.
2: Usted lo dice, eso me gusta. Sí, si está mal, usted
1: está
2: no
1: mal,
2: tiene
1: lo va a
2: usted no
1: crucificar,
2: tiene miedo.
1: Lo va a llevar al parque a crucificarlo.
2: Si lo secuestran.
1: Como hizo el amigo de Juno que se crucificó.
2: No, se crucificaba.
1: Hasta conseguir esas 50 crucificaciones.
3: ¡Despierta!
1: En el
3: ¡despierta!
2: Se crucificaba.
3: ¡Despierta, Puerto Plata! ¡Despierta!
2: Que no está muy bien, ¿no?
1: No, va.
2: No, está preparando la cruz y más grande.
1: Va.
2: Me lo dicen ahora.
1: Va a comenzar a crucificarse.
2: Sí, más dice, grande la cruz, me dijeron.
1: Dicen que los 50 mil y que no le alcanza.
2: La cruz del Gólgota le va a quedar corta. Sí. Dice que está preparando una más grande.
1: Concho, pero 50 mil sin hacer nada.
2: No. ¿Eh? No, hombre, no, la dije 50 mil.
1: Y yo que no recibo nada. Y eso que barren, que nada más lo reciben 2 mil pesitos. Tienen que bandearse la.
2: Por eso están colocando haitianos ahí.
1: Concho, Dios. No, por así no, pero bueno. No, pero. Vamos, no, esa institución trabaja. Eso. Cuando ellos quieren, trabajan. Cuando ellos quieren. Cuando ellos quieren hacer su trabajo, pero cuando ellos no quieren, olvídese. Que le pasan los ladrones por el lado con el robo, el atraco y todo, y se le van. Pero sí, cuando ellos quieren actuar, ellos actúan rápidamente. Pero pues tanto la insistencia de estos ladrones aires, que por lo menos la policía se indignó y agarró a algunos. Vamos ya, luego en la policía le estaremos dando detalles con relación a esto. Vamos a esperar a ver. ¿Qué tenemos, Junior, por ahí?
0: Tenemos en la línea telefónica al profesor José Artiles, quien está con nosotros en este espacio de La Mañana Caliente Matutino de Puerto Plata. Buenos días, don José, bendiciones.
4: Amén, amén. Buenos días a ustedes, distinguidos comunicadores. Un saludo muy especial para nuestra querida compañera interactiva Altagracia Rich. Y bendiciones para nuestro querido pueblo. Dice un verso de la Biblia: venid a mí todos los que estéis trabajados y cargados, que yo os haré descansar. De manera que en Cristo tenemos ese descanso. Tiene problemas, tiene dolor, tiene angustia. Obviamente hay cosas en la tierra que Dios, son creaciones de Dios, de una manera u otra, para usted recurrir a ella. Pero el primer eslabón, la primera confianza y depositar su credibilidad total es en Cristo Jesús. La verdad, señores, que oímos hablar de reforma policial, inclusive de buscar elementos, pagarle 2 millones de pesos y que para que venga a orientar lo que no sabe, una realidad que no conoce y una acción vívida que él no la ha transferido en el quehacer práctico de su vida. Y por eso tenemos que cada, cuando se habla de reforma policial, viene a traer la palabra fracaso, porque vivimos lloviendo sobre mojado y hay cosas tan sencillas que no las tomamos en cuenta, querido Junior y ustedes comunicadores, y les voy a poner una de ellas. Yo me pregunto, ¿Qué busca un militar o qué busca un policía en una institución pública donde él tiene que aplicar estrategia para cuidar eso ahí y evitar que los delincuentes puedan penetrar a ella? No, ustedes lo ven a ellos haciendo mandado adentro, adentro de la cosa, y buscando papel y buscando para allá. Y eso no es correcto, porque esas son de las debilidades en materia de vigilancia que aprovecha el delincuente. ¿Entiendes? Muchas veces nosotros le facilitamos en bandeja de plata al delincuente el accionar con su manera de ser y robar fácil. Usted tiene que autoproteger la institución. Si usted tiene, por ejemplo, un banco, si tiene una entidad donde se manejan recursos y hay una guarnición que es mandada allí para vigilar, usted como gerente no puede permitir eso. Usted inmediatamente ubica a ese sistema vigilante y dice, mire, usted tiene que estar aquí, están acá. No quiero ver ningún movimiento aquí, esto tiene sus empleados, tienen todo un personal, ustedes están para allí, cuidar, vamos a cuidarnos todos. No, hay un caos en eso. Otra cosa es, y lo voy a reiterar muchas veces, ustedes quieren ver una reforma policial, ¿cómo se cumple? Vaya a un cuartel. Lo primero que usted entra y dice buenos días, nadie le contesta. Los policías que salen dentro del cuartel hacia afuera, salen con la cara como un buey cebú, porque el buey cebú tiene una carita fea. Y el colín ni se diga, cara de colín. El colín es para cortar y matacatear, ¿entiendes? Entonces, tú no oyes de la boca de esas personas, y hasta oficiales, que te digan buenos días, porque ellos creen que lo cortés resta a lo valiente, y lo cortés no resta a lo valiente. Y ustedes ven cosas sencillas en el accionar policial y militar, y ustedes se dan cuenta que hay un acefalismo de formación en esta gente. Entonces, los altos jefes policiales no buscan a esas entidades de la sociedad civil para que establezcan un sistema de relación y que ellos vayan y le den charla a la policía. No, porque se va a pasar. Ahí si no es un capitán, o es un coronel, o es un general, ahí nadie puede hacer nada lo interno de la policía. Y por eso ustedes ven ese acefalismo en materia de relaciones públicas de la Policía Nacional. Y los mismos militares. Usted entra en un cuartel y usted puede ir con la cara más alegre del mundo y decirle buenos días, Dios te bendiga. Saludos, ¿cómo te quieres? ¿Eh? Como un perfecto. Es más, ni siquiera los perros, pero los perros te mueven la cola si te conocen y te brincan. Pero no lo hacen eso. Por ejemplo, aquí tuvimos la presencia de un general, un número que se arruinó, eso fue con los sectores populares. ¿Qué hizo ahí? Nada. Porque usted debe venir con un librito a las provincias, y confortar, no solamente reunirse por la Junta de Vecinos, Derechos Humanos, no, es venir con un librito para usted conformar algo organizativo que quede como un manifiesto, porque ustedes quieren que actúen con la delicadeza y cómo se debe actuar. Y no voy más lejos, cuando termina, vaya a un hospital, vaya a una clínica, esos señorones que son especialistas en traumatología, especialistas, entran como puros animales a las clínicas de los hospitales, se los digo responsablemente. Ustedes tienen que entender como médico que la mayoría de las enfermedades del dominicano es psicosomática. ¿Qué significa esto? Una persona, por eso se busca el psicólogo clínico, una persona va con dolor, ¿verdad? Y bueno, lo trata el médico, lo lleva, van al laboratorio, ¿verdad? Y no tiene nada. Simplemente se ha autocreado, entonces lo manda al psicólogo clínico. Y el psicólogo clínico utiliza un procedimiento y cuando viene a ver, le da un medicamento, le llama a Marcelo y venga tal día, pues mire, yo me sané. Pero usted ve esa forma de entrar a los pasillos llenos de personas y entra como un perro con la pete. Médico, doctora, entre y diga, buenos días, ¿cómo están ustedes? Y yo estoy seguro que cuando ese paciente va a tu consultorio, va automatizado, va tranquilo, va creíble. Pero la primera incomodidad que recibe psicológica el paciente cuando tú entras a ese pasillo como un perfecto animal, ¿qué estudiaste? ¿Cuál es tu preparación? No es solamente dar al traste con tu especialidad, es primeramente la cara de la educación, esa sintomatología amistosa que el paciente requiere. Bueno, sí, lo estoy escuchando.
0: Bueno, gracias, profesor Artino, por haber estado con nosotros en este espacio, La Mañana Caliente, matutino de Puerto Plata, 809-586-2960, 586-2960, número de contacto entre ustedes y nosotros.
1: Bueno,
0: ay, Caraballo.
1: El profesor Artino dice algo ahí. Yo he visto por ahí en las redes un video de una profesora, ¿verdad?, que dice a los muchachos: ustedes no vienen a nada aquí, ustedes lo que vienen al CIA y le trae a los cuadernos, y su papá tampoco hace nada por ustedes, y eso es donde no lo suben, ¡pran! Y le trayó todo.
2: No, nadie.
1: Bienvenida, le da esa profesora a su estudiante.
2: No es fácil, ¿verdad?, con los muchachos de
1: no,
2: hoy en
1: no,
2: día.
1: No, es duro.
2: O si no, pregúntale a Junior.
1: No, en las redes hay una
0: profesora. Pero no ha comenzado.
1: No, pero eso lo grabaron el año pasado.
2: Sí, no es fácil, ¿verdad?, con estudiantes.
1: No.
2: Pregúntale a Junior.
1: No, dígame a mí, que yo duré muchos años bregando con... Yo fui profesor y yo sé lo que es eso.
2: En el casco como una piedra, dicen los viejos.
1: Profesor de arte marcial y profesor de educación. Duré como unos meses dando clases y le aguantaba siempre a un profesor. Y yo sé lo que es eso. Oiga, es increíble tener que luchar con niños jóvenes. Pero... usted tiene que estar capacitado para eso, porque si eso fue lo que usted eligió, usted debe de saber que con quién o quiénes usted va a lidiar.
2: Señores, voy a dar una noticia. Ayer fue el Día del Padre.
1: Señores, pero lo celebraron en grande. Por aquí ni siquiera en el chat mandaron felicidades a todos los padres de La Mañana Caliente. No, doña Altagracia, creo que fue la única que
2: doña dijo. Altagracia, señora,
1: sí, que Dios. Y luego el jefe de grupo, dice gracias, doña Altagracia, y felicidades y que a todos demás, pero ya de ñapa fue que nos dieron
2: Una
1: ñapita ahí atrás.
2: Vamos a orar por la salud de doña Altagracia.
0: Dele gracias a Dios que nosotros, aunque sea tarde, nos acordamos de nuestro día.
1: Señores.
0: Wow. Nosotros nos acordamos de nuestro día.
2: Entre uno mismo fue que tuvo que felicitarse.
1: Se vendió mucho en la tienda ayer.
2: No, a mí.
1: La tienda vendieron mucho ayer.
0: Los supermercados estaban abarrotados ayer. Ajá. ¿Sabes por qué? ¿A cómo estábamos allá? 26, ¿verdad?
1: 26.
0: Como el 25 pagaron muchas instituciones públicas y ayer era domingo.
1: Parece
0: que las mujeres le dijeron: mira, mi amor, hoy es el día del padre. Vamos a aprovechar y vamos a ir al supermercado a comprar. Para pasear
1: por el supermercado.
2: A mí me llegó el recibo desde el norte.
0: Un regalito.
2: Felicidades, papá, mira. Wow.
0: Fuerte. Mire.
1: Vamos a ver, escúcheme, Junior. Hablando desde el norte, tenemos un mes, 24 horas casi, los sábados sin luz. Entonces las facturas van a venir más bajitas, ¿verdad?
2: Ajá. Agárrese
1: porque
2: de ahí.
1: Todos los sábados no tenemos luz.
2: Sí, es verdad.
1: Bueno, aparte de los días que también se va la luz en el transcurso de la semana.
0: Que mientras más se va y viene la luz, más cara
1: más
0: llega.
1: Más caro, porque
0: cada vez que llega la luz,
1: da más rápido.
0: No, el equipo arranca. Cuando ese equipo arranca, es que más consume. Una nevera cuando arranca, y después se estabiliza. Igual. Un aire acondicionado.
1: Pero debieron rebajar.
0: Igual la tostadora, el air fryer.
1: Debieron rebajar en esos cuatro sábados.
0: No.
1: Sin energía eléctrica en Puerto Plata.
0: Lo que pasa es que cuando ellos la mandan, después de esos trabajos, la mandan como tres o cuatro veces, que se vaya y venga,
1: Dice, que suba la factura.
0: Vamos a compensar ahí lo que dejamos de.
1: Qué ladrones.
0: De mandar para allá.
1: Qué ladrones son la gente del norte, de sur, de este y todo lo que quieran.
0: Se la vi como dicen los franceses.
1: Pero vamos a esperar. Yo no sé, yo dije que terminaban este sábado, pero yo creo que ellos no terminaron esa labor de trabajo que están haciendo. Yo creo, a mi entender, o lo que vi, que ellos no terminaron. Ahora hay que esperar el próximo sábado y cómo va a estar la situación también, si habrá energía, no habrá, porque eso es un show.
0: Supuestamente era hasta
1: este sábado. Ajá, por eso le digo, pero yo veo como que ellos no terminaron ese trabajo que estaban haciendo. Vamos a esperar a ver. El transcurso de la semana usted verá otro aviso. Corte de luz el fin de semana. Eso es fuerte, pero nada, vamos a esperar a ver. Nada, señores, vamos nosotros a abogar porque el síndico Roquelito García cruce por algunos lugares de Puerto Plata, algunos de los barrios, señores, para que observe.
0: Pues ya están asfaltando.
2: San Marcos está.
1: La gran cantidad de basura que hay.
2: San Marcos no. Yo creo que San Marcos trasladaron el vertedero, fue para allá.
1: No, señora, hay demasiada basura por todos los lados.
2: Y eso da la enfermedad. Usted va a ver un brote
1: de enfermedad. Yo entiendo que están escasos los camiones, pero, señores, deben paliar la situación. Si hoy le tocó a San Marcos, por ejemplo, que vayan a recogerla, vamos a llevar los camiones por allá, vamos a recogerla. Que mañana le tocó a la Organización Gregorio Luperón, vamos a recoger todos esos camiones que hay, vamos para la Organización Gregorio Luperón, vamos a recogerla. Porque eso es lo que se debe de hacer. Entonces, si le tocó a San Marcos, por ejemplo, y hay un solo camión, ese camión está y que en tal sitio no pude ir a San Marcos, ya eso se llenó de basura. No recojan, si hay dos camiones, tres camiones. Si le tocó a San Marcos, vayan para San Marcos. Mañana le toca a Barrio Nuevo, metan los tres, cuatro camiones al Barrio Nuevo y así sucesivamente paliar la situación.
5: Pero no, entonces no aparecen esos camiones. La liga le mandó, le prestó cuatro, que yo, una compañía privada le prestó, que yo, cuánto, el síndico tiene uno, dos, nada, pero no resuelve, señores, la situación de la basura. Un pueblo turístico como Puerto Plata, pero como los turistas no van a los barrios de Puerto Plata, ellos no saben la cantidad de basura que hay. No saben. Roquelito, hombre, tú te aspiras de que para el 2028, yo creo que tú no vas muy lejos, Roquelito.
2: Y otra gente que hay que regularizar son los chinos, los negocios de los chinos. ¿Usted sabe lo que esos barbarazos hacen?
5: Basura,
2: no, ellos colocan la basura al frente de todo y nadie regulariza eso. No, veo muchos camiones también del ayuntamiento recogiendo basura de los chinos. Bueno, yo lo he visto. Esos chinos.
5: Ellos pagan.
2: ¿Cómo así?
5: Sí, para que vayan a recoger la basura y no le pagan al ayuntamiento.
2: Bueno.
5: Sí, le pagan al ayuntamiento.
2: Yo no sé qué política que tiene el chino que ellos colocan frente a su negocio. Ellos mismos hacen como si fuera un mini vertedero ahí con dos paredes. Y eso lo llenan de desecho y usted no puede cruzar por ningún lado. Todos los chinos son, la mayoría que tienen tiendas son así. Yo no veo otra tienda así. No sé cómo es que yo le permiten eso. Yo sé que la basura usted tiene que tenerla en un lugar adecuado, pero ellos llenan una acera ahí. No, eso es increíble. Los chinos son así. Y hay que supervisar a esa gente más. Usted ve que colocan, lo que trabajan cocina, colocan, por ejemplo, migrantes haitianos a trabajar, y es para ellos pagar y hacer lo que ellos quieran. Esa gente nadie le mete el pico, nadie habla de ellos, pero nada, estamos aquí, estamos vivos, que es lo importante. Claro,
5: y el 2028 viene por ahí.
2: No es que esta gente no son políticos.
5: 2028,
2: no. Esta gente no son políticos, ellos no piensan como políticos.
5: No.
2: El orgullito que tienen esta gente, como estamos ganados, al PLD nadie lo quería, que lo sacaron a los comesolos y que ellos tienen el control, no sabiendo que la gente no votó por ellos, sino que votó por un cambio.
5: Por sacarlo de
2: ahí. Por sacar el PLD. No es que ellos eran fuerza política. Ellos se han convertido en todo lo que criticaban.
5: En el segundo periodo del presidente le dieron una segunda oportunidad, porque como el presidente

0: Leo en cultura salió de una vez a hablar.
1: Ellos no le
0: gusta. No le gusta eso.
1: No le gusta que
0: no, no, no, no. Usted lo ataca y ellos salen. Por ejemplo,
1: ellos son los malos.
0: La problemática de Puerto Plata ellos no han salido.
1: No, no.
0: No, ataque para que usted vea. Ese es el papel de nosotros. Usted ataca para que usted vea 70 mil gente. Usted ataca. Porque de San Marcos, yo estoy seguro que uno se le... no solamente nosotros, sino que todo el mundo está hablando de esa situación de San Marcos, pero todo el mundo está mudo. Pero ataque para que usted vea.
1: Coronel, ya, Cabrera.
0: No, ese hombre está... Ese hombre,
1: es Cabrera que
0: no, ahora Coronel. Tiene él, ahora tiene él una persecución, San Marco arriba. ¿Sabe que por ese monte no hay cámara, allá arriba? allá no hay cámara, por ejemplo,
1: en
0: San Marco arriba, antes del manantial. Ahí es una redada toda la tarde.
1: Y yo creo que
0: no hay cámara.
1: Yo creo que son Cabrera los dos, Edimber y de apellido Cabrera los dos.
0: Pero este hombre tiene una persecución, nadie habla nada tampoco. Uno se ha cansado de decirlo. No sé qué autoridades. No, pero
1: que si te dijo que está pegado, no lo van a
0: pegar. No, está pegado. Yo se lo dije a usted que está pegado. Te
1: dijo que está pegado ese hombre.
0: Así que los mismos policías lo hablan.
1: Pero
0: usted sabe que el policía no puede expresarse, ni tiene hincha, y se le acercan a uno como comunicador y dice, fulano, ¿qué es lo que vamos a hacer con este hombre?
1: No, pero usted sabe que la muralla rusa y china cayeron.
0: Porque usted vive hablando que yo soy policía, pero yo ataco a los policías. Por aquí hay políticos que no atacan el policía. Aquí hay comunicadores políticos que no atacan a los políticos.
1: No, pero...
0: y yo no, yo le digo a ellos que son unos sinvergüenzas.
1: La senadora defendió muchísimo a la policía.
0: ¿A quién?
1: La policía la defendió, la senadora. La policía de aquí, de Puerto Plata.
0: Y la gobernadora también, porque está muda.
1: Yo estoy diciendo,
0: y ella es la que mueve y quita.
1: La senadora se fue al Congreso.
0: Si ella dice, yo no quiero la gente ahí, tiene que moverla.
1: El trabajo extraordinario que está haciendo la Policía Nacional en Puerto Plata.
0: Sí, pero la acabaron. Nosotros fuimos el meme. Nosotros con esa declaración de Giné defendiendo a la policía. Mire, yo le voy a decir una cosa.
2: Y hablando
0: el policía que se ofende cuando le dicen su verdad es un corrupto.
1: Yo la vi ahí también, que ahora es turismo, está hablando de turismo.
0: ¿Qué es lo que ella está
2: hablando? Hablando de la senadora Ginette Burnigal, lamentablemente falleció la madrugada del sábado para domingo, o amaneciendo el domingo, el chofer de la
1: guardia. Sí.
2: Lamentablemente.
1: Y que el muchacho estaba enfermo, un infarto, una cuestión, porque no dice nada de que falleció.
2: No vi que decir información, pero parece, podríamos pensar que fue eso, seguramente, porque fue una muerte repentina.
1: Rápido, madrugada.
2: Y normalmente estas muertes repentinas casi siempre son infartos que dan.
1: Lamentamos.
2: Muy lamentable. Situación. Una persona muy jovial. Muy...
1: Sí, un muchacho era bien.
2: Ha hecho bien con todo el mundo. Y tranquilo, no se le subieron los humos a la cabeza, porque a veces hay choferes de algunos funcionarios que ellos creen que son el funcionario. Y se engrandecen, se ponen más grande que el mismo funcionario. Pero él no, realmente una persona muy sencilla. Siempre que uno lo veía muy afable, muy, muy amistoso. Entonces, cuando gente así fallece, uno le duele mucho más. El dolor es mucho más grande porque dice, caramba, por una persona que era bien, no sé, bien con todo el mundo. Pero vamos a ver cómo se da todo esto.
1: Lamentable. Pasa su red y conformidades para sus familiares. La vida es así, continúa. Todos vamos para allá, nadie se queda en esta tierra. Se tiene que irse. Cuando Dios le dijo la oportunidad, usted se va.
2: Por eso que yo digo que mientras uno esté aquí, hay que tratar de
1: portarse bien. Hay que tratar, señores.
2: Y no ser tan... en esta tierra, todo lo que uno hace, si uno se porta mal, aquí lo paga.
1: Aquí lo paga.
2: Y si no lo paga uno, se lo cobran con quien más le duela a uno, con su esposa, con sus hijos, con sus padres,
1: su madre. No seamos tan pedantes. Usted a veces va a hablar con una gente y lo que quiere comérselo, sabiendo que todos vamos a morir. Tenga cuarto, tenga lo que tenga, usted se va. Usted no se queda aquí, señores. Y a veces vemos personas, usted ve que son ogros, leones, todos por el estilo. Como que piensan que los demás no son personas, que nada más son ellos solos. Pero esa es la vida. Algún día les tocará irse. Sean... pacífico, traten de opacar el otro, que eso no es así. Y seguimos, señores, seguimos. ¿El teleférico para cuándo, Junior, dígame algo del teleférico.
2: No, el teleférico, yo le dije que ya
1: terminó
2: la licitación, ya hicieron la apertura de los sobres, y yo le decía, porque el teleférico y la carretera de Lamba fue más o menos al mismo tiempo, casi al mismo tiempo, y después de la apertura de los sobres, viene el proceso de análisis. Los sobres de la licitación.
0: Hay que
2: preparar.
0: ¿Pero y qué tenían esos sobres?
2: Hay que preparar el aporte inicial que se da para que inicie la obra y también a

0: hacer todos los acuerdos y firmar los
1: contratos. ¿Usted quiere saber si esto no es personal?
0: Entonces, dice la vicepresidenta.
1: Se está trabajando en el río Camus.
0: ¿Oyó?
2: Sí, eso se está trabajando.
0: La vicepresidenta dijo el pasado fin de semana que ya la autopista del Ámbar iniciará próximamente en este mes que entra. O sea, que agosto, ya sea que en agosto, Dios mediante, iniciará ya la construcción de esta carretera. Y decía el ministro de Obras Públicas y Comunicaciones, Eduardo Estrella, que están tratando de acortar el plazo de construcción de esta carretera, que lo van a hacer de la siguiente manera: en vez de una brigada, van a haber tres brigadas trabajando simultáneamente. Una que arrancará desde Puerto Plata, otra que arrancará desde Santiago y una que arrancará desde el medio.
2: O sea que, a juntarse con
0: esto, una vez por ahí. Supuesta y alegadamente, ¿verdad? Según uno piensa, es posible que esta obra esté lista. Ellos hablaban de, creo que dos años y algo para
2: lo que le queda del gobierno.
0: Pero supuestamente parece que ellos van a agilizar para poder terminar
2: antes de irse.
0: Yo me imagino que será eso, porque
2: inaugurar antes de ellos irse.
0: Ya después te invitan a todos esos cuartos y se fue usted y no lo inauguró, entonces.
2: Pero ojalá, Junior, amigos oyentes, que con la premura de hacer esto tan rápido, la hagan bien. Porque ahí viene el problema. Entonces usted dedica a trabajar rápido, por terminar rápido, y cuando usted quiere venir a ver, lo que hacen es una cosa que no sirve, que ya los 2 o 3 días o los 2 o 3 meses eso está desbaratado y ya hay que invertir otra millonada más de dinero para reparar esas calles. Ojalá que hagan lo mejor, que no por la premura, que se olviden, que si tienen que terminar en 2030, que la terminen en 2030, pero que hagan eso bien. Que ahí es que se va el dinero. Ahí es que les roban el dinero al Estado, nos roban el dinero a nosotros en relación a eso. Pero vamos a ver el teleférico también, porque no han dicho nada, a pesar que usted dice que la licitación, que ya los sobrevienen por ahí, que ya vamos a comenzar, pero que no escucho nada. Todo el mundo callado con relación al teleférico. Nadie dice nada, ni los que trabajan ahí, ni los que venden ahí. Eso es como que le pusieron un bobo a los vendedores, que a lo primero hicieron algunas movilizaciones, pero parece que el ministro de Turismo vino, se reunió con ellos, le dijo: muchachos, ustedes tienen un sobrecito por ahí, estén tranquilos, callados, que ustedes van a comer con eso y nosotros vamos a trabajar con el teleférico. Parece ser, digo yo, una suposición mía, no es que eso pasó ni que ha pasado, porque ahorita dicen que yo dije que dieron un sobre. No, una suposición de que sería eso, porque le callaron la boca a esos vendedores. Jamás han hablado, después que hicieron una última reunión, no han dicho nada con relación a eso. O sea, parece ser que están viviendo con lo que le mandaron. Pero nada. Y seguimos hablando de turismo. Dígame, Junior, si le han dado una respuesta a Don Pretour. Dígame si le dieron una respuesta. Porque usted como presidente todavía quiere hablar, pero yo no me voy a callar
0: todavía
2: con eso.
0: Nada. El ministro de Turismo, o el Ministerio de Turismo, que es quien debe dar alguna señal, alguna información, no ha dado nada. Todavía estamos en espera nosotros. No lo sé. Y a la policía, usted y yo tenemos que tratar un tema, usted y yo. Usted trató uno y vamos a tratar otro. Sí. Hay dos temas muy fuertes de la policía hoy.
3: Profesor Aquiles.
0: Bueno, tenemos en la línea telefónica nueva vez al profesor José Aquiles. Adelante, don José.
4: Una participación. Ustedes tocaron un tema y ese tema debe ser profundo para las autoridades. En este país se ha acostumbrado a hacer las obras, los proyectos, los planes, con un nudismo, con un silencio y con una falta de información para concienciar a la sociedad dominicana si es importante, si no es importante, si es viable, si no es viable, si hace daño, si está contra la natura. No, lo que primero tenemos es justificar, engañar, mentir. Mire el caso que usted dice en el teleférico. Eso tiene un silencio cómplice. No se dice nada, no se habla nada. Mire esa construcción que se está haciendo ahí en Long Beach. No se dice nada, no se habla nada. ¿Entiendes? Mira la carretera de Lamba. Entendidos, estudiosos, personas con niveles muy altos en materia ecológica, medioambiental, están exponiendo su punto de vista que esa situación no es viable en el sentido de que le hará daño al medio ambiente y a la misma natura. Pero tú no oyes de parte de las autoridades un entendido en esa materia que pueda orientar, esclarecer y transparentizar lo que obviamente se va a hacer como proyecto. Eso tiene eso tiene en el cocorícamo. Este silencio cómplice que muchas veces se antepone ante lo que el pueblo debe de saber como materia de construcción y obviamente que no daña medio ambiente, eso no se dice. Porque que detrás no es construir. ¡Ah! Detrás no es construir, es que con el silencio y el no decirle la cosa a los pueblos, viene una palabra que nos ha costado mucho la costilla, hasta el cuétano de los dominicanos, la corrupción. ¿Por qué creen ustedes que rápidamente en el Código Penal querían poner algunas leyes mordaza que tuvieron que volver atrás? Porque este pueblo ya no queremos volver a la época de Trujillo, porque en un Congreso, señores, qué ágil, rápido para hacer la cosa, pero cuando le favorece a ellos o sus intereses, miren lo rápido que el dictamen de bajar los impuestos a la banca, pero hay más de 10 diputados, entre 10 diputados, entre senadores y diputados, que tienen la mayoría de las bancas del país. ¡Qué vergüenza! Gente que deben legislar para darle sostenimiento, seguimiento, como lo establece ese régimen que están ellos para hacerlo, y no lo hacen. Entonces por eso estamos broncos. Cuando se hablan de obras y cuando se hablan de cosas, estamos broncos. Porque es que detrás vienen dos cosas, el engaño y la corrupción. Bueno, yo los he escuchado.
0: Bueno, gracias mil a nuestro amigo profesor Artiles por haber estado con nosotros en este espacio. La mañana caliente matutino de Puerto Plata, 809-586-2960, 586-2960, número de contacto entre ustedes y nosotros en esta mañana hermosa que Dios nos permite ver la luz de un nuevo amanecer.
2: Usted, sabe que usted no quiere decir bueno, el nombre a quien llegamos, usted está ahí.
0: Hay que hacerlo, usted no quiere, usted como está
2: hablando de policía,
0: en contra de lo que están en esto. 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
2: Bueno, estos son los que hacen posible, señores, que nosotros lleguemos hasta sus hogares con este espacio de la mañana caliente que se transmite todos los días por esta estación 97.3 FM, La Voz del Atlántico, el grupo Baduit. Nuestra vía telefónica es el 809-586-2960, 586-2960, a través de esa vía de comunicación. Ustedes pueden ponerse en contacto con nosotros. Aquí no le ponemos cortapisas a su llamada ante un programa interactivo de ustedes, Junior. Ahora sí nos vamos, ¿verdad?
0: Bueno,
2: ahora
0: sí nos vamos. Ya nos vamos para las policiales.
2: Yo creo que usted descansó ya.
0: Bueno, no.
2: Ya usted descansó un poco.
0: Vamos a descansar cuando recuperen todo.
2: Sí, porque, bueno, pero ya por lo menos, lo grande de todo eso es que agarraron supuestamente tres esos presuntos delincuentes que estaban acabando con los aire acondicionados y la batería y todo eso. Pero que ahorita están sueltos.
0: Y cables eléctricos.
2: Pero ahorita están sueltos. Ahorita están sueltos. Usted lo verá. Yo creo que eso no duran bien interrogándolo cuando ya ahorita están saliendo
0: de la puerta. Yo voy a tener que hacer como decía el fenecido Freddy Baragoico. Ármense.
2: Sí. Sí, yo creo que
0: ármense.
2: Sí.
0: Yo creo y que usted da seguimiento. Cuando usted ve un ladrón en algo, mátelo y salga de eso.
3: Pero mire.
0: Porque es que yo no entiendo, ¿verdad? ¿Cómo es que uno va a tener que?
3: ¿Cómo que usted dice, Junior, que se armen?
0: Ármense.
3: ¿Y usted sabe qué está pasando? Sí. Que según la estadística, una pistola a un delincuente le sale por una caballada. A una gente que quiere hacer la cosa legal no se va a poder armar. ¿Sabe por qué? Una pistola le está costando entre 300 mil, 400 mil y 800 mil pesos.
2: Dependiendo de la marca.
3: Dependiendo de la marca. Una pistola Glock casi un millón de pesos. Pero el delincuente, ¿cómo usted cree que la consigue? Por caballar. Entonces,
0: fácil.
3: Entonces usted va a mandar el pobre a que se arme, pero ilegalmente. Porque no legalmente, no. El que quiera hacerlo bien,
2: pero aquí,
3: no
2: puede comprar un arma aquí, de fuego. Aquí la mayoría de los jóvenes están armados.
3: Ah, entonces, porque se la consiguen fácil. Usted que es un armado. Hombre trabajador,
2: a mí me la,
3: se arma por ahí.
2: A mí me la quitan. Me la quitan la mía de una vez. Me ponen a coger pelas después. Porque para darme la ponen a coger todas las pelas del mundo. Sí. Y si va y la pistola es linda, va y le gustó a uno de esos comandantes, se embromó. Usted te coge todas las pelas del mundo y se la van a quitar. Pero a los tigres no se la quitan. No. Tenemos una llamada por ahí. Pero a los tigres no se la quitan, porque los ladrones deben estar armados y el hombre de trabajo desarmado. Sí. Eso es así.
3: Es así.
2: Pero nada, está trabajando el general, ¿verdad? Y uno ya se le va a acabar, está diciendo que los retrovisores, que no, los aires.
0: Agarraron dos bandas, según la policía.
2: Tres
0: personas con el asunto de los aires y demás, y dos con el asunto de los retrovisores.
2: Vamos a esperar.
0: Parece que en el día de ayer trabajó fuerte la policía. Parece. O de verdad el Departamento de Inteligencia con esa trabajo. Ahora yo quiero que a todos los que les robaron retrovisores, esos retrovisores aparezcan. Y a todos los que les robaron aire acondicionado, que aparezcan los aires. A todos los que les robaron cables eléctricos, que aparezcan. Sí, o sí. A quien se lo vendieron.
2: Si usted se cree, yo no también, porque usted no va a ser querella.
0: No, pero la gente se querella, la mayoría se querella. Las empresas donde robaron los aires se querellaron. Todas. Y los retrovisores, imagino que la mayoría se querellaron.
2: Porque usted va, le roban una cosa, pero usted no va a ser querella a la policía. Entonces ahí, no, pero usted, nosotros recuperamos esto porque usted no se creyó, no lo podemos entregar. Porque usted no fue a creyarse, entonces, ¿qué va a pasar ahí?
0: Ahí hubo creyamiento.
2: O si no, oiga, ¿qué pasa con los retrovisores y con la batería? A usted le roban una batería, por ejemplo, y hay muchísimas baterías y usted va a decir, ahí no está la mía. No, si usted encontró una buena, llévese esa, dígase la mía y llévesela. Porque no van a aparecer las suyas.
0: Normalmente es por marca.
2: No van a aparecer las suyas.
0: Sería marca tal.
2: No. Un amigo mío que le robaron una batería, se la robaron. Y fuimos a la policía, habían varias baterías y las de él no estaban allá. Yo le dije, dígale que esas son las suyas y lléveselas, porque no van a aparecer. Y así lo hice, se la entregaron.
0: La que aparezca.
2: Lógico. ¿Tenemos la llamada?
6: No, la señora siempre llama, quejándose del asunto. Dice que anoche la policía pasó y arrasó por ahí.
2: Ah,
6: está contenta
2: ella. Ah, bueno, hoy amaneció la doña tranquila, durmió. Pero, tranquila.
0: ¿Trabajó bien la policía ayer entonces?
2: ¿Eh? Ah, pues estaba en la calle la policía.
0: Ay, mi madre.
2: No andaban haciendo operativos, sino estaban trabajando.
0: Trabajo de inteligencia.
2: Sí, porque los operativos estos que yo no le veo ni pies ni cabeza a la policía, porque salen a la calle con una caravana, hay un bando de centella y qué sé yo qué, y al fin y al cabo usted ve la nota de la policía, cero apresado, cero detenido, cero motocicleta, cero armas de fuego, cero menores. Entonces, ¿para qué hacen los operativos? No, dígame usted a mí.
0: Para ponerle miedo a la gente que anda en la calle.
2: No, avisándole a los ladrones. Ya cruzamos, muchachos. Vengan atrás ustedes ahora. O sea, avisarle.
0: Porque es que la policía sí pasó ahora por ahí. Dura
2: no vuelve jamás. Vuelve. Hasta el otro día usted no ve la policía por ahí, Junior.
0: Mi madre.
2: Entonces, ¿qué es lo que le está diciendo a los ladrones? Ya cruzamos, ya ustedes tienen libre albedrío para que ustedes hagan lo que les dé su bendita gana. Entonces, eso es lo que pasa. Pero parece ser entonces que trabajó la policía ayer. Estaba en servicio de inteligencia, Departamento de Investigaciones Criminales, DICRIM. No sé quién es el coronel ese, porque yo no sé, no lo menciona el coronel que está ahí, DICRIM ese. Yo no sé quién es el coronel. Pero me son, mándanos el nombre ese del coronel que está ahí, porque te nos lo ponen el nombre ahí. No, apenas el nombre de general. Cuando estaban los demás, entonces ponían los nombres de los demás y pongan el nombre del coronel del Departamento de Investigaciones Criminales. Voy a investigar eso, voy a llamar a Fero, a ver cómo que se llama el coronel ese del departamento. Pero nada, vamos a ver una de las notas que nos envía la Dirección Regional Norte de la Policía Nacional. Dice que el apresamiento de unos tres sujetos y recuperación de objetos robados tras investigaciones y análisis de la Cámara de Biovigilancia. Como resultado de las labores de seguimiento e investigación, miembros de la Policía Preventiva de la Dirección Regional Norte, bajo la dirección del general licenciado Pablo Francisco Ortega Brito y de la Subdirección de Investigaciones Criminales de DICRIM, aquí es que no mencionan el nombre del coronel de DICRIM, apresaron a tres hombres señalados como los presuntos responsables de varios robos de aires acondicionados, baterías y materiales eléctricos cometidos en distintos establecimientos comerciales de esta ciudad de Puerto Plata. Las detenciones fueron realizadas este domingo 26, o sea, en el día de ayer, como resultado de las investigaciones desarrolladas por los agentes actuantes del análisis de la Cámara de Biovigilancia, las cuales permitieron identificar a los presuntos implicados en los hechos denunciados. Durante los operativos fue apresado José Alberto Díaz Valdés, alias Chiquito, en el sector Playa Oeste de esta ciudad de Puerto Plata, al cual se le ocupó una batería de color negro sin marca visible y un aire acondicionado, marca turbo color blanco. El único aire que recuperaron fue ese, Junior. Asimismo, en el sector de San Marcos fue detenido Abraham Domínguez, quien se le ocupó una batería marca AFG. De igual manera, en la calle 30 de marzo de esta ciudad, arrestado Orlando Perdomo, a quien se le ocupó una batería marca Discovery. Las investigaciones establecen que los detenidos estarían vinculados a varios robos denunciados por ciudadanos de esta provincia. En la evidencia recuperaron y serán utilizados, o los recuperados serán utilizados como parte del proceso de investigativo correspondiente. Los detenidos y los objetos ocupados serán bajo control de DICRIM, serán puestos a disposición del Ministerio Público en las próximas horas. La Dirección Regional Norte de la Policía Nacional reafirma su compromiso es continuar fortaleciendo las labores de investigación y prevención con el objetivo de enfrentar los hechos delictivos y garantizar la seguridad de la ciudadanía. Dirección Regional Norte de la Policía Nacional, Oficina de Información y Comunicaciones Estratégica, Dirección Regional Norte, Estratégica. En otra información, dicen que apresaron dos individuos a bordo de una pasola por presunto robo de retrovisores, recuperación y evidencia, dice la información. Es que a través de una ardua investigación, como dice siempre la policía, miembro de la Policía Preventiva, la Dirección Regional Norte, la Dirección General de Licencia, bajo la licencia del licenciado Pablo Francisco Ortega Brito, de la Subdirección de Investigaciones Criminales, que no sé quién es el coronel, apresaron a dos hombres señalados como los presuntos responsables de la sustracción de varios retrovisores en distintos puntos de esta ciudad de Puerto Plata. Dice que a través de la circulación de una red social de Instagram, específicamente en el canal Cibao Noticiar, un video en el que dos individuos fueron captados por cámaras de videovigilancia mientras sustraían varios retrovisores de vehículos estacionados en la calle 2 del sector de la urbanización Los Reyes de esta ciudad de Puerto Plata, el 16 de julio. En las imágenes se observan los presuntos responsables. Como parte del proceso investigativo, la Policía Nacional, Dirección Regional Norte, apresaron en la calle 30 de marzo. Bueno, parece que en la 30 de marzo hay como un nido de delincuentes. La calle 30 de marzo de esta ciudad de Puerto Plata, al nombrado Moisés Miguel Marmolejos Acevedo, alias El Mello, dominicano, 42 años, residente en el sector de San José. Asimismo, fue apresado Arnaldo Marte, dominicano de 31 años de edad, residente en la calle también 30 de marzo. En el momento de su detención, ambos se desplazaban a bordo de una pasola marca Honda, modelo Lee 100 de color negro, la cual coincide con la utilizada para cometer los hechos captados por las cámaras de biovigilancia. Durante el operativo también fueron recuperados varios retrovisores presuntamente sustraídos por los detenidos. Los detenidos y la evidencia serán puestos a disposición de la justicia en las próximas horas. Dirección Regional Norte de la Policía Nacional, Información y Comunicaciones Estratégicas de la Policía. Ahí está, Junior ya está conforme, a pesar de que la policía ahora con eso que tiene...
0: Ya apresaron, ya, preparen bien sí, esos expedientes.
2: Yo lo que quiero ahora, que esas personas que fueron apresados, Junior, lo acaricien a la policía, a ver si dicen dónde están los demás aires.
0: Porque no fue un aire.
2: No fue uno solo. Ahorita son eso muchos. Se queda ahí.
0: Y hay algunos que le robaron, no el aire completo, porque cuando yo ven que estaba medio destartalado, no robaban el aire, robaban el motor, el compresorcito que tiene uno metales ahí. Se llevaban, desmantelaban el aire y se llevaban eso solamente.
2: Ah, el coronel que trabaja ahora ahí.
0: Son ladrones. Ellos no quedan tiestos, ellos cargan aire que estén buenos, se lo llevan enterito. Loco. Ahora, los que ellos ven que están medio feitos, ellos solamente cargan.
2: Y van a ir cargados. La parte van, van a ir cargados. Van a ir cargados con cosas que no sirven.
3: No compran eso, sino es que esta llamada metalera. Ojo con eso. Porque el pipero.
2: El pipero no le
3: interesa vender un aire entero, sino demolerlo y vender. No,
0: dependiendo. Si es nuevo, si está en buenas condiciones.
3: Bueno, mire. Y, pues la gente sabe a quién le compra. Ellos son inteligentes. Ellos lo que quieren es para su uso rápido. El adicto no, que anda vendiendo cosas rápidas. Muelen eso por ahí, lo queman.
2: Es que el cobre es caro.
3: El cobre es caro, claro.
2: ¿Y aquí hay una que importen cobre? Exportadores.
3: Compran metales, compran el cobre más caro. Claro, claro. No se acuerda que se robaban los alambres. Entonces, ellos son tan inteligentes que ellos pueden pelarlo, pero ellos lo queman para que parezca viejo. Escuchen eso. Porque si ellos se roban los alambres o cualquier cosa y lo llevan así, el dueño de la metalera se cuida de eso, pero ellos lo ponen viejo. Lo untan tierra, muchísimo. Lo
2: que
3: pasa es
2: que tiene una goma por arriba y yo le queman
3: esa
2: goma.
3: Pero hay una forma que usted lo puede pelar. Porque yo hablé, por ejemplo, yo soy de Villa Progreso. Ellos y en la cañada de Villa, esos piperos me decían a mí.
2: ¿No lo conoces, esos ladrones?
3: No lo conozco, sino que no lo ve quemando el cobre. Digo, ¿pero por qué tú lo quemas? Me dice, no, lo que pasa es que ellos lo queman y le untan tierra para ponerlo un poco viejo, para que digan que es viejo. Dije, no, es un alambrito usado. Porque ellos pueden agarrar y pelarlo y envolverlo, pero así no se lo compran. No, así no. Pero ellos lo untan tierra, ellos tienen toda la forma de hacerlo. Entonces usted, como dueño de metalera, cuando lo ve viejo, eso es un alambre que encontró por ahí. Bien,
0: usted como dueño de metalera.
3: No, yo, todos lo conocemos.
0: ¿Quién le fue a vender vaina así? Porque que, óyeme, sí. ¿De dónde saca una persona 5 libras, 6 libras, 10 libras, 20 libras de alambre?
3: Aquí se conocen esos piperos. Mira, ¿usted cree que yo soy de Tarjil?
2: Aquí hubo un señor que le robaron a las 10 de la mañana una lavadora de ahí del sector de la Vispero.
3: Sí.
2: No, le llevaron la... Uy, coge el tipo y le caen atrás, van un motoconcho. Y cuando ven que... Y bajó a la parte baja una metalera allá. Y llevó la lavadora y la metieron para adentro. El tipo baja, rum, porque ahí vio donde metieron la lavadora y toda la vaina. La metalera va a la policía. Y cuando baja la policía, ve, no quieren dejar. La policía, no, es más, no entró la policía. Porque no podían entrar, que se llegue. El tipo, ahí que está la lavadora. Es ahí fue que la vendió el tipo, a plena luz del día, y el tipo de la lavadora, para que le escondió, y dijo, le dijo a la policía, entre, que usted vea que no
3: en
2: están
3: San
2: ahí.
3: En San Marco había un pipero que se robaba los cilindros de gas y usted pensaba que se le fue el gas. Usted ponía ese ahorrado a la hora de la 12.
2: Se le fue porque se le llevaron.
3: Entonces usted decía, pero vea que esta estufa se apagó.
2: No.
3: Que era el llave,
2: se le fue, se lo robaron.
0: A mí me robaron uno hace muchos años, sí, cuando yo vivía en la Pedro Crisante. hace como 12 años de eso, 10, 12 años. Yo estoy normal, yo en mi casa nos levantamos porque no había, sí, había calentado, era como para hacer un desayuno o algo, temprano, preparando al muchacho para la escuela y vaina para llevarlo. Cuando agarramos y enciende, y la doña dice, pero por esta estufa tiene problemas porque no quiere encender.
1: Y, la manguera de la
0: vende. Dice, ya, pero ven acá, ¿qué pasó? Yo, bueno, déjame chequear porque que el gas se acaba normalmente cuando usted está cocinando. Pero el gas no se puede acabar si tú lo dejas.
1: No, de un pronto a otro.
2: Lo dejaron sin nada.
0: Cuando abro la puerta del patio, la manguera cortada. Ajá.
2: Le llevaron
0: con porque todo. Porque los delincuentes son tan fuertes que ni con llave. Dije que una llavecita hay que pasar calor. No, no, no. Corta la manguera y llévate.
1: Ya. Pero frente a un restaurante aquí en el malecón, un motoconcho, cuando se podía subir los motores en la acera, le pusieron una silla. Él ponía el pie, dije, para que no le robaran el motor. Él ponía el pie ahí y comenzaba a dormir.
2: Oye, se lo pone.
1: Y le pusieron una silla plástica. Dije, pero va acá, pero yo ponía el pie. Él... se quedó dormido, le pusieron una silla para y le llevaron su motor.
2: Nosotros vamos a esperar que el general Ortega Brito continúe trabajando con los ladrones. Todavía no han dado ningún tipo de información con los jóvenes que mataron a ese Torres Avillar. Se están haciendo las fases de investigaciones.
1: ¿Te vio los videos de eso? ¿Verdad?
2: Sí, estamos
1: viendo. ¿Te lo vio el video?
2: Sí, lo estaba observando, algunos videos que presentaron. Vamos a esperar porque hay un lío feo. Vamos a esperar a ver qué pasa ahí. Pues
0: ahí todo está claro porque hay unos videos.
2: Sí, sí,
0: los videos. Según se dice fulano, ya sí, me mencionaron sí, nombre y todo.
2: Si quieren...
1: El hoyo oxiso...
2: Si quieren, algo en la mano, si quieren investigar, están ahí los videos, ¿verdad? Si quieren hacer las investigaciones, vamos a esperar. ¿Qué va a pasar con ese caso? Porque no han dicho nada. En Playa Oeste, este fin de semana, también un joven salió herido de varios impactos de bala, ¿verdad? Que sí, en los tiroteos.
1: Calle 5 y a Progreso también.
2: Ay, señores. Sí. Ahí
1: una balacera que, también.
2: Escuché, creo que en el sector Los Bordas también, por igual. Señores, yo no entiendo. Entonces, es un oeste que estamos viendo, en el oeste de Texas. O están filmando algún guión de alguna película de ficción, no sabemos realmente. Por eso es que yo no estoy muy de acuerdo con estos benditos tiroteos, con estos benditos operativos de la policía, porque los barrios nos maiman todos los fines de semana y todos los días con tiroteos. Ahí se arman pleitos, estos muchachos viven armados todos. Y yo eso no lo voy a entender, pero nada, eso lo entiende la policía. Ojalá que den un informe. Todavía la policía no ha dado con el paradero de un joven que mataron hace ya como unos 3 meses en el sector Altos de Chabón, de esta ciudad de Puerto Plata. No han dado con el paradero de ese individuo. No sabemos, se enterraron. Eso mismo le pasó igual que al prestamista que mató el motoconcho. Eso se enterró, nunca apareció. Un taxista que mataron ahí en Javillar, ese se enterró y que mató ese. Un prestamista también que mataron en Costamba, esos se enterraron, que nunca han podido dar. Y así, si le comienzo a mencionar, señora, una señora que mataron ahí en Cantabria, Maribá, que le encontraron con cinta adhesiva y todo, nunca han aparecido estos benditos delincuentes o criminales, ¿verdad?, que le quitan la vida a esta persona. Pero eso lo tiene en su mano el Ministerio Público y la Policía Nacional. Señores, nosotros tenemos que ir a una breve pausa. No se muevan de ahí porque en breve retornamos con más de La Mañana Caliente.
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0: De retorno con este subprograma La Mañana Caliente, que transmite todos los días por esta estación 97.3 FM, La Voz del Atlántico, el grupo Baduit. Sí, en nuestra vía telefónica, el 809-586-2960, 586-2960, a través de esa vía de comunicación, ustedes pueden ponerse en contacto con nosotros. Bueno, señores, en el día de ayer se estancan de nuevo las principales reformas del Congreso, fueron estancadas de nuevo. Dice la información que al marcar la medianoche de ayer quedó formalmente cerrada la primera legislatura ordinaria del año en el Congreso Nacional, dejando una vez más un escenario recurrente, la postergación de importantes proyectos de leyes que permitieron o no lograron superar el escrutinio legislativo. El pasado 17 de marzo, el presidente de la Cámara de Diputados, Alfredo Pacheco, anunció un compromiso conjunto con el Senado y el Poder Ejecutivo para impulsar una ola de aprobaciones. La meta trazada era priorizar un paquete de 9 iniciativas antes de la conclusión de esta legislatura fijada para este de 26 de julio. Dice la información, el paquete abarcaba la actualización del Código Civil, la Ley de Deportes, Recreación y el Código de Trabajo, la Ley de Salud Mental y la Valorización de Inmuebles. Asimismo, contemplaba también marcos regulatorios para la ciberseguridad, la búsqueda de personas desaparecidas, la alimentación escolar y un sistema de garantías recíproco para las pequeñas y medianas empresas. Sin embargo, de esa lista prioritaria, solo iniciativa logró completar sus trámites y ser remitida al Poder Ejecutivo para su promulgación, la Ley del Sistema de Alerta de Personas Desaparecidas. Entre las piezas estancadas, la reforma al Código de Trabajo era la más esperada. El proyecto se encontraba en su fase final a la falta únicamente de la aprobación en segunda lectura por parte de la Cámara de Diputados para su envío a la consultoría jurídica del Poder Ejecutivo. No obstante, las divergencias entre distintos sectores volvieron a frenar el proceso. El presidente de la Comisión de Trabajo de la Cámara Baja, imputado Mélido Mercedes, atribuyó el estancamiento al Poder Ejecutivo al declarar el pasado 9 de julio que las piezas permanecerían detenidas por decisión del presidente Luis Abinader. Con ese cierre, la reforma laboral deberá ser reintroducida a partir del próximo 16 de agosto, tras haber permitido dos veces consecutivas en menos de un año. Situación similar se enfrentó a la modificación a la ley 598-16 de la Policía Nacional, pese a que el Senado agilizó su aprobación tras mantenerla en estudio durante 7 meses. Motivado por el debate público en torno a la reforma policial, las reformas académicas de sus miembros. Según reconoció el presidente del Senado, Ricardo de los Santos, la iniciativa enviada por el gobierno en diciembre pasado perimió en la Cámara de Diputados sin ser conocida en primera lectura. El patrón de compromiso no cumplió. Si se repite, en agosto del año pasado, el Congreso cerró la legislatura habiendo aprobado apenas 8 de las 24 iniciativas que el bufete directivo habían comprometido priorizar. O sea que ahí se mantienen todavía paralizados, sin número de leyes. Otra reforma de alto impacto, como la modificación a la ley de seguridad social, la ley de discapacidad, la legislación sobre libertad de expresión, la regulación sobre inteligencia artificial, el código de agua, continuaban en la lista de espera. Respecto a estos últimos, el presidente de los diputados, Alfredo Pacheco, estimó que su aprobación podría lograrse antes del 13 de enero del próximo año. O sea, que hay que esperar bastante. Yo no sé cómo que estos proyectos de leyes duran tanto. El Código Penal a la espera de promulgación. Dice que el contrato de la pieza estancada por el proyecto de nuevo Código Penal completó su trámite en la Cámara de Legislativos tras la modificación introducida en las últimas semanas. La pieza se encuentra ya en manos del presidente de la República, quien dispone del plazo constitucional de 5 días para su promoción o observarla con mira a entrar en vigencia en los próximos días de agosto. Si es que parte, siguen parados los algunos proyectos de ley. Esa gente parece, no sé qué es lo que están, van al Congreso solamente a levantar la mano y a buscar lo que tienen que buscar. Señores, en cuanto a algunas informaciones deportivas, República Dominicana sigue, ¿verdad?, avanzando en algunos eventos, ¿verdad? Ya la República Dominicana tiene un total casi de, vamos a ver la medalla que tiene República Dominicana por aquí, que ya ha avanzado un poco, ¿verdad? Siguen avanzando. En los Juegos Centroamericanos del Caribe 2026, hace que en el cuadro de medalla, México está ocupando la primera posición, ¿verdad?, con un total de 43 medallas, 16 de oro, 15 de plata y 12 de bronce. Colombia, la segunda posición, 6 de oro, 8 de plata y 5 de bronce para un total de 19. Cuba tiene 6 de oro, 2 de plata y 6 de bronce para un total de 14. Venezuela tiene 4 de oro, 3 de plata y 8 de bronce para un total de 17. Mientras que República Dominicana da 3 de oro, 2 de plata y 8 de bronce para un total de 13 preseas para la República Dominicana. Guatemala, 2 de plata, 2 de oro, 4 de plata, 5 de bronce para un total de 11. Puerto Rico, 2 de oro, 2 de plata, 7 de bronce para un total de 11. Mientras que Salvador, 2 de oro, 1 de plata, 4 de bronce para un total de 7. Costa Rica, 1 de oro, 2 de plata y 1 de bronce para un total de 4. Y Panamá, 1 de oro, 0 de plata y 1 de bronce para un total de 2 preseas para el equipo de Panamá. Así que ahí está el cuadro de medalla para los juegos que se están celebrando Centroamericanos del Caribe en República Dominicana, y que donde por República Dominicana pues está ocupando ahí una quinta posición, ¿verdad? 1, 2, 3, 4. Una quinta posición tiene República Dominicana. Vamos a esperar a ver cómo siguen avanzando. Y además de eso, llegaron a mil medallas en los Juegos Panamericanos que se han celebrado. En todos los Juegos Panamericanos ya tienen 1000 medallas acumuladas. ¿No?
1: Caraballo, ¿y qué fue lo que pasó con uno de los participantes cubanos?
0: No, desertó. Dice ese jugador, Poque, creo que desertó porque los cubanos lo presionan demasiado cuando ellos están en eventos internacionales. Le dan mucho seguimiento y lo presionan mucho. Razón por la cual él dice que desertó del equipo. Y que esa es la razón de ser. Ellos lo presionan demasiado. Le dan mucho seguimiento cuando están en eventos internacionales. Y usted sabe que es fuerte cuando los cubanos no pueden embromar mucho con esto. No, pero también, señores, en el béisbol de verano del Cibao, los Atléticos de Puerto Plata perdieron en el día de ayer. Ay, Dios mío, ¿qué es lo que le está pasando a los Atléticos de Puerto Plata? Perdieron, el equipo perdió 7-6, me parece. Ya, perdió el equipo. Vamos a esperar ahora a ver, señores. Yo creo que se va a quedar fuera de la competencia el equipo de Puerto Plata, de la Liga de Verano del Cibao. Creo que están ahí en una posición que no como que no le va a permitir mucho la clasificación. Señores, ustedes saben que ya por ahí vienen los cambios o el don de espera del béisbol de las Grandes Ligas. Estamos ya a 27 hoy, ya de 30. El día primero comienzan todos los cambios. Los equipos de béisbol de las Grandes Ligas comenzarán, los que están peleando ya por su primera posición, comenzarán a buscar jugadores de posiciones, al igual que lanzadores, tanto abridores como relevistas, para asegurar esas posiciones y a las divisiones, tanto en la Liga Americana como en la Liga Nacional. Nosotros vamos a esperar a ver qué va a pasar, ¿sabes? Porque hay muchos jugadores que van a cambiar de equipo, posiblemente este fin de mes o en el mes que comience. Así es que esperar por eso, señor. Vamos a esperar por eso, a ver qué va a pasar. Nosotros seguimos abogando, señores, porque el síndico Roquelito García visite los barrios de Puerto Plata para ver su calle. Ahorita hablábamos de la basura, pero vamos a ver, a pesar de que nos dicen que están asfaltándose algunos barrios, vamos a esperar. Yo no he visto, no he tenido la oportunidad, no puedo hablar ni decir que se está haciendo en tal o cual sitio, porque no lo he visto. No he cruzado por ahí. Me dicen que en la Mercedes están asfaltando, no sé, ¿verdad? No he cruzado por ahí, tendré que cruzar para luego tener una veracidad del hecho, para ver qué pasa. Entonces nosotros decir por aquí lo que tenemos que decir, porque no vamos a crucificar a nadie. y ver si es verdad o no que se está trabajando y qué tipo de trabajo se está haciendo en el sector de la Mercedes. Pero los demás barrios, ¿verdad?, cuando terminen eso, nosotros esperamos que se trasladen a los demás barrios que necesitan del asfaltado de sus calles. No la calle principal, sino todas las calles. Yo creo que todas las calles deben ser asfaltadas, y no una calle principal, o no dos callecitas, y ya con eso le lavan la cara a ese barrio diciendo que lo asfaltaron. Nosotros vamos a esperar que se siga trabajando, ¿verdad? La gente de Guananico sigue esperando por la señora gobernadora, Clarisa Rochide, que le prometió que este año, ¿verdad? Eso fue el año pasado, en noviembre y diciembre, que se reunieron con la señora gobernadora para tratar de buscar una solución a la calle de allí. Se le dio un don de esperas, pero realmente les marcharon algunas de las calles, y se dijo que se iba a iniciar la construcción de esa calle y allí de Guananico, pero nada de nada, señora gobernadora. Los muchachos, los choferes, los conductores están esperando por usted allá a ver las respuestas que usted le tiene. Yo sé que usted no puede hacer mucho, porque si el señor presidente no le autoriza, o el ministro de Obras Públicas no le autorizan ese tipo de trabajo, pues usted hace un esfuerzo extraordinario. Pero entendemos que su esfuerzo que usted hace, a veces las demás autoridades se lo dejan en vano, y no es quizá una culpa suya, sino de los que están allá arriba, que son los que tienen que responder. Vamos nosotros a esperar, ¿verdad?, que Puerto Plata continúe desarrollándose. Puerto Plata continúa desarrollándose a nivel de construcción, a nivel de reparación de calles y de barrios de Puerto Plata. Cora Plata no es la excepción, señores. Hay muchos barrios que no tienen agua en Puerto Plata. Siempre escucho que hay una reparación de bombas, que por la energía eléctrica, que etcétera. Y el agua residual, o las aguas residuales, señor, brotando por donde quiera. Usted visita el barrio más difícil de Puerto Plata, y cuando usted va entrando a estos barrios, los primeros que usted encuentra es estos botes, yates, nadando de estas aguas residuales. No entiendo, señores, cuándo será que Cora Plata va a tratar de corregir eso. En San Marcos, eso no es la excepción. Usted va a entrar a los ríos de San Marcos, y entrando a los ríos de San Marcos, una bomba que hay, señores, eso está feo, feo, esa agua residual. Y entrar hacia adentro, eso no es nada. En Monterrico, creo que, o Monteverde, eso es extraordinario, ver esa agua. Ahí en el sector de los rieles, también de San Marcos, señores, eso es increíble, el agua residual. Es que si usted entra aquí a la ciudad, entrando a la ciudad ahí, entrando a la calle principal de San Marcos, también frente a una bomba que hay ahí, usted observa esa gran cantidad de aguas residuales que hay ahí, señores. Increíble, pero cierto. Si usted va al sector de la Viara, ni hablar. Eso ni hablar. Si usted va al Barrio Nuevo, si usted va a Padre a la Casa, en fin, señores, no entendemos qué es lo que pasa con estas aguas residuales, y no tratan de buscarle una solución. Decía una persona del barrio Gregorio Luperón que ellos van y llevan el camión este que absorbe esa materia, pero ya al poquito rato tienen la misma situación. En el momento que ellos absorben y jalan toda esa agua, pero ya a las pocas horas ya están en lo mismo. Entonces yo creo, pienso, que lo que se le debe tratar de buscar es la solución de una tubería nueva, de cambiar todas esas tuberías, que ya todas las tuberías de los diferentes barrios de Puerto Plata, eso está obsoleto, del agua residual, eso está obsoleto, al igual también que del agua potable, a pesar de que han cambiado en algunos barrios muchas de las tuberías, pero ustedes saben que esa tubería va creando, ¿verdad?, una lama, una cuestión dentro, y entonces eso va tapando esa tubería, le va haciendo un obstáculos. Entonces, por la cantidad de tiempo que tienen estas tuberías ya enterradas, entonces deberían verlo cambiado todos, que yo creo que ahí es que está la solución. No es de que ir a absorber un poquito, no es que se somete un proyecto, una cuestión, para el cambio de todas las tuberías residuales de Puerto Plata, que eso le hace falta a los barrios. Por eso que los barrios de Puerto Plata están de esa manera, ¿verdad? Que no, pero vamos a esperar por Cora Plata, vamos a esperar qué es lo que pasa y qué es lo que sucede con esto, ¿verdad? Sarita no quiere decir el nombre de quien llegamos, pero yo sí se lo voy a decir. 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
0: Bueno, señores, estos son lo que hacen posible que nosotros llegáramos con este espacio en el día de hoy hasta sus hogares, con las informaciones, los comentarios, las informaciones más importantes, ¿verdad? Se han ocasionado durante las 24 horas. Nosotros, señores, hemos llegado a la parte final. Pero antes de pedirnos, nosotros queremos saber, señor, qué es lo que está pasando en el Hospital Ricardo Limardo con los pacientes. Ojalá que el director del Hospital

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Marqueando 27 el calendario. Estamos saliendo del mes ya de julio. Soy yo. Ya julio se va. 809-586-2960. Conexión conmigo. Rumbo a las 12 del mediodía. A las 10 de la mañana.

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Metiendo mano a tu negro ya en este lunes. Iniciando la semana con una temperatura de 30 grados Celsius. Para el resto de la mañana tendremos temperatura entre 24 grados Celsius mínimo y un máximo de 32. La sensación térmica ahora mismo en Puerto Plata, unos 33 grados. Así que bastante calor en la mañana.

0: que se fue para Nueva York y la mujer vive aquí en Dominicana y tiene 4 días desaparecida. Entonces yo le voy a preguntar al amigo mío dónde que está la mujer, porque él lo sabe, pero no ha dicho nada. ¿Que dónde está la mujer tuya?
1: Para la villa con un primo.
0: ¿Cómo así que con un primo?
1: Para la villa con un primo.
0: Eso está raro.
1: Para la villa.

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0: 809-586-2960.
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0: Pero ¿y qué es esto, santo Dios? Metiendo mano el negro.
2: El negro.
0: Saludando a los choferes, las diferentes rutas que cubren.

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0: Bachatazo de la 1097.3, la superestación. Saludando a mi pana Full, mi pana Edgar. Así que para mi hermano Edgar, el cotorreo encendido, activo conmigo. Bachatazo de las 10. El flow del príncipe. Mi señor. Me duele tu traición. Santo Dios.
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0: ¡Ah, bueno que así!
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0: Dominando Costa Norte hasta las 12 del mediodía. 97.3, el reventón matutino lo tengo yo.
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1: Yo soy de los que piensa que en la vida existe el libre albedrío. Y valga la redundancia, uno se dedica a ser o una mosca o una abeja. Si eres una abeja, va a buscar el perfume y lo mejor de las demás personas. 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
4: El Señor es mi luz y mi salvación, ¿de quién temeré? El Señor es la fortaleza de mi vida, ¿de quién es de atemorizarme? Salmo 27:1. 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
4: Jeremías Vargas, quiero volver contigo. Super palo de Jeremías Vargas.

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2: El tiempo para hoy, temperatura para hoy, 32 grados, mínima 24. Soleado Puerto Plata en el día de hoy. Dos hechos en los dicen a Puerto Plata. Joven se quita la vida en Inver y muere de un infarto. Chofer de la senadora de la provincia, autoridades investigan si viendo un joven hallado sin vida en una comunidad de Inver. Mientras falleció repentinamente un infarto el chofer de la senadora de esta provincia. Registran dos incendios en establecimientos comerciales de Puerto Plata. No hubo personas lesionadas. Los siniestros en una panadería artesanal de Inver, otro en el área de recepción de un hotel en Maimón. Directora de Infote aboga por educación que conecte con el trabajo y el desarrollo nacional. Mayra Morla Pineda afirma que la educación de calidad requiere la formación técnica profesional. La información es para hoy. 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Te llevaste mi cotorra. El nuevo de los toros.

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2: Reiterando el saludo para Papo Lendó Lendó Montellano, pronta recuperación para mi amigo Papo Lendó Lendó. Lino Martínez, Suki, el alcalde de Padre Las Casas, el Pupi Show, el Cami Ray, el Mocano de Texico Stambar, mi amigo Eddie Reyito de la Ruta Puerto Plata Muñoz, Julián Los Camberos, Nel Cabrera, Isabel Vázquez en San Marcos, bien a nivel de este radio, Sara y Papito Guzmancito, José Tejada en Cambiazo, el primo Reinaldo aquí en Puerto Plata, Reinaldo Tejada, Shogui, el Pachi, en Villa, mi amigo el empanadero, se pierde ese espacio. Gente que se mueve a Gran Parada, Montellano, Sosúa, Cabarete y Río San Juan. Los choferes del coupé. Gente que va rumbo a Maimón y Berna, Barreto y Santiago. La gente que va a la Sabana, Luperón, a la Isabel Histórica. Con la estación que te lleva a tu destino, 97.3. Saludo para Rubén Jaques, el Chao. El sentimiento, la calidad y el estilo de Rafi Díaz. Nada.

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2: 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Los titulares del periódico La Información. Raquel Peña anuncia el inicio de la autopista de Lamba en agosto. Abinader exhorta a los padres a proteger sus familias. DNCD resalta alianza Estados Unidos contra el narcotráfico. Papa pide frenar ataques en Oriente Medio. República Dominicana conquista 3 medallas de oro, suman 3.000 la presea en Juegos Centroamericano. Nador resalta hito del país en la seguridad alimentaria. Bueno, sugiere a conquistar y abordar toma con madurez. Pizano reconoce 25 años de inversión. Evo Einstein. 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Las cotizaciones de las monedas para el día de hoy. El dólar, su compra para hoy. La compra del dólar está en 57.93, su venta en 58.20. Cotizaciones de las monedas para el día de hoy. En el super tema de Alex Goy, Infierno de amor, sentimiento, calidad y estilo. Infierno de amor, Alex Goy.

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2: Aquí están los deportes para hoy. Los Padres 5, Marlins 3, Tampa 1, Cleveland 0, Kansas City 5, Tigres de Detroit 4, Washington 10, Arizona 7, Medias Blancas, Chicago 12, Astro de Houston 3, República Dominicana con la barrera de 1000 medalla histórica en el Gran Santo Domingo. La República Dominicana alcanzó los hitos más importante su historia deportiva con una destacada jornada en los Juegos Centroamericanos y del Caribe, a llegar tenía 998 medallas y pasó a las 1000 medallas de oro la República Dominicana en Juegos Centroamericanos y del Caribe. Beltén, Andrew y Carlton fueron inmortalizados a Coopertown del Salón de la Fama de Béisbol de Grandes Ligas, un ceremonial realizado en el día de ayer. 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Elvis Liriano, Ruta 4, ¿quién puede ser? Merengue romántico. Con la calidad única de Elvis Liriano, Ruta 4.

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El yudoka dominicano Roberto Florentino conquistó medalla de oro. La categoría de los 90 kilos en los Juegos Centroamericanos y del Caribe, Santo Domingo 2026. La cuarta medalla de oro para la República Dominicana en el día de hoy. Los titulares internacionales, papá, urge suspender los ataques en el Medio Oriente y reabrir el espacio a la diplomacia. Cierra su visita histórica a Damasco con llamado a mejorar la vida de los sirios. Estados Unidos afirma que Trump tiene todas las opciones en la mesa frente a Irán. Y Morris rendiza el giro en Latinoamérica y se acerca a Perú y a Trump. Uganda nominada para liderar la ONU con Obala Onamu, que se suma a otros 6 candidatos. Los titulares internacionales. Ahorita tengo saludos para mi amigo Papo Lendó Lendó en Montellano. Programación excitante y terror.

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2: Yo soy de los que piensa que en la vida existe libre albedrío. Y valga la redundancia, uno se dedica a ser o una mosca o una abeja. Si eres una abeja, va a buscar el perfume y lo mejor de las demás personas. Pero si eres una mosca, ya tú sabes para dónde tú vas, no te lo tengo que decir.

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0: Memelo. ¿Qué pasa? No se oye hablar de Memelo, no se oye sonar.
1: Ahí viene Memelo, ahí viene Memelo, y no hay quien le gane a Memelito.

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1: ¡Epa! ¡Venga, güey!

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